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1: Hey, buenos días, ¿cómo están? Hello. Una nueva semana con Mix Radio. Por acá ya con un piecito adelante. Martes ya. A un día de quincena. A pocos días nuevamente de otro festivo.
2: Ay, venga, sí, sí, en el 20 sí, cae sí. También lunes. ¿Cuál es esa, Dios?
1: Bueno, que Karen Martínez.
2: ¿Cómo amanece, galleguito oyente? Buenos días.
1: Ya con buenas noticias para los que seguían nuestra transmisión. Como 3 semanas sin aire acondicionado. Nos tocó bailar con la mafea.
2: Duro,
1: eso es duro, heavy, pero ya desde ayer estamos climatizados.
2: Ya está. Llegamos, Dios mío, a la gloria.
1: Se siente un fresquito sabroso.
2: Sí.
1: Un abrazo para toda la gente que está ahí ya llegando a nuestra sintonía, los que llegan a través de nuestra aplicación Mix Radio Colombia. Ya en minutos vamos a estar en TikTok. Cuando estemos ready, les vamos a contar, ¿ok? Venga también a través de Kick Mix Radio Cali. Hoy tenemos Toxic capítulo, ¿sí o no?
2: Sí, tenemos.
1: Potente, de un fin de semana complejo.
2: De festivo.
1: O sea,
2: de historia de festivo.
1: De errores.
2: De paseo.
1: De equivocaciones. De
2: fugarse con la que no era. De perderse el viernes, aparecer el martes.
1: O una mujer que se fugó con el que no le tocaba. Bueno, tienen que estar ahí conectados con nosotros. 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

0: Ahora son las 8 de la mañana, 10 minutos, 8:10. Buenos días, una nueva semana con un piecito más adelantadito. O sea que esta semana va a fluir a lo que marca, mi gente. Un abrazo para toda la gente que está ahí activa con nosotros. Y bueno, llegó el momento que muchos estaban esperando. Arrancar la semana con contenido 100% tóxico. Contenido que hacen que muchas parejas en ocasiones como que se separen. ¿Te ha pasado? ¿O has pillado, has presenciado momentos incómodos en una relación que...
1: peleas.
0: Que uno dice, Dios mío, ¿qué pasó?
1: Porque no esperaron.
0: Diosito. Pero bueno, vamos a arrancar de una vez. ¿Estamos ready para el chimorreo, sí o no? Vea, ya en este momento encendimos cámaras. Estamos ya en vivo por TikTok, mi gente. Entren de una TikTok, arroba Mix Radio Cali. Saludos a toda la gente que va llegando y se va conectando con nosotros. Y bueno, ya tenemos la historia lista. ¿La escuchamos?
1: Escuchemos para que opinemos, por favor. Escuchen muy bien para que usted diga, uf, puedo dar mi humilde opinión o algo similar me pasó y le puedo aconsejar esto. Mejor dicho, preste muchísima atención a la siguiente historia.
0: 3, 2, 1. Ahorita sí.
2: Mix, hola, buenos días. Ando pasando por un momento difícil en mi relación con mi pareja. Nosotros ya llevamos 10 años juntos, vivimos juntos, pero en los últimos 6 meses viene haciendo cosas que no hacía antes, por lo menos los viernes.
0: De bulevar.
2: Ah, que él trabaja en un banco, oficina, entonces se queda, ellos salen temprano.
0: Contando billete.
2: Pero está llegando tipo 9, 10 de la noche, bueno, no llega tan tarde, lo positivo. Pero pasaba licor y él no tomaba.
0: Ay,
2: si
0: Dios.
2: Tomaba era como una copita de algo eventual, par cervezas, si salimos así, pero no es de licor.
0: Bebedor ocasional.
2: Pero de esos 6 meses para acá, si es full, que llega oliendo full el licor, a tufo, bueno. Y tiene la compañera que la verdad yo estoy empezando a sospechar de ella.
0: Grave.
2: Porque ya se pasan muy cariñosos en conversaciones que le he visto, o por lo menos en llamadas. Y pues yo digo, bueno, si es una compañera, pues que espera que llegue a la oficina, pero no, o salen de la oficina y que tienen que llamar, muchas cosas sospechosas. Entonces una amiga me compró unos micrófonos.
0: ¿Qué?
2: Que para que se los instale en el carro.
0: ¿Cómo? Uy,
2: que
0: no.
2: Porque ella hizo así con un novio.
0: Uy,
2: y,
0: no.
2: Y en el carro es donde se encierran a hacer sus llamadas. Entonces que si me quiero dar cuenta, el carro es el lugar. Pero la verdad me da mucho miedo de lo que pueda encontrar. O que no pueda encontrar nada, que no esté pasando nada. Y él se dé cuenta de esos micrófonos. Mix, la verdad no sé qué hacer. ¿Qué me aconsejan?
1: Uf. Vea, yo siempre he dicho, cuando uno tiene un sexto sentido por alguien, usted cuando empieza a sentir como que, uf, vení, yo estoy sospechando de tal vieja, siempre es. Siempre es. Crea en usted y en su intuición.
0: Uy, la tecnología ha avanzado. Unos micrófonos para...
1: Para poner en el carro.
0: Para espiar momentos. ¿Qué opinan ustedes, mi gente? 321-820-1015. Siento que, innecesario. Si tiene como ese palpito que de pronto el man la está embarrando, pues como que dígaselo y tome decisiones. Pero darse cuenta de eso así como tan, no sé.
1: Por eso, lo que yo le puedo decir es, vea, amiga, si usted está decidida a que sea poner los micrófonos, encuentra algo, usted se va a abrir de ahí, hágalo. Pero si usted está como que... Pero es que si encuentro y lo perdono y tal cosa, no haga nada. Quédese con su duda y ya.
0: Pues vamos a ver qué dice la gente. Usted puede opinar a través de TikTok, la gente que va llegando, un abrazo, arroba Mix Radio Cali, saludo para productos artesanales con amor que llegó. Tefa Becerra también está por ahí, jurado. Desde Popayán dice saludos. Vale, Baeca Tuti dice saludos al equipo de la Cruz Roja Hemocentro saliendo de campaña de donación de sangre. Y bueno, la gente está ahí activa. Hola.
3: Ante la duda, mejor retirarse.
1: ¿Vio? Cuando uno tiene dudas o así, es mejor. Chao.
0: ¿Qué opinan ustedes? 321-820-1015. Esa historia está potente. hay tanta desconfianza que ella le quiere montar micrófonos en el carro. Johan Henao.
1: ¿O sea, un espía?
0: Johan Henao dice, chatarra para esa vieja por tóxica. Johan Andrés Garzón, hay dos Johan, ve, hasta ahora en el live. Los Johan se juntaron ahí en arroba mix radio Cali en TikTok. Dice, chatarra para tóxica con aires de espía. ¿Qué dicen los oyentes en el WhatsApp? Pueden enviar también su opinión en nota de voz 321-820-1015. Hola.
4: Hola, mis buenos días.
1: Buenos días.
4: No es por sonar negativo, pero a la real ya hay otra persona. Porque me pasó algo similar.
0: Wow.
4: Y nada que hacer. Uno cambia cuando empieza a conocer a otra persona, sí o sí. Y eso que el sexto sentido, no, ¿cuál sexto sentido? Lo que pasa es que las situaciones que suceden ponen en duda muchas cosas. Entonces eso de poner el micrófono, no. Eso ya lo que fue la verdad, 10 años. Yo pienso que una relación de hoy día, de 10 años, la verdad sí no se sabe cuidar y los dos no ponen de su parte, no hay nada ya.
0: Definitivo. ¿Ves? ¿Sabes quién me conectó?
1: Él es un perro canequero.
0: La suripanta. Ay, no, feliz cumpleaños, no, que cumpleaños, que hace la canción. Ahí está en
1: ¿pero
0: TikTok.
1: ¿Pero dice
0: el
1: real?
0: Sí, es real. Gracias, Miss, por poner mis cumpleaños. La que la pone es Karen.
5: Bueno, yo pongo tus canciones en modo mix. Bueno, sí, ahí lo que acaba de decir Karen, si es la total verdad.
6: Baeca, tú te dices.
5: Si va a poner micrófono y no va a tomar decisiones, entonces quédese quieta. O toma una decisión de una vez por todas. Pero pues si tiene ese sexto sentido de que está ahí, que está haciendo cosas, que también evalúese, porque de pronto ella tampoco le está haciendo realmente feliz para que él vaya a buscar en la calle lo que no tiene en la casa.
0: Van
5: a
0: decir, mamacita.
5: Así que ojo con eso, ¿no?
0: Nena, señorita. Sobre qué tiene la misma voz de Lennox.
1: El ronquito parecito.
0: Saludos a Lennox venezolano. ¿Tú eres venezolano, no, pana? Te escuchas como a Lennox.
7: Buenos días, buenos días, buenos días.
1: Oiga,
7: por acá, feliz martes, inicio de semana. ¿Cómo van? Vos sabés, siempre activo, la real, los que estamos reales con los reales.
0: Epa, saludos. Mira,
7: mi amor, le voy a decir algo claro para que lo tenga en cuenta y no se le vaya a borrar esto que le voy a decir.
0: Dígaselo.
1: Suéltelo.
7: Cuando el río suena es porque piedra lleva, decía mi mamá. Y resulta, pasa y acontece que si el man se te está empezando a torcer, mami, saque la regla y enderezcalo, o sea, pórtese seria. Es su marido, es su esposo, es su acompañante. O sea, marica, llevan una década estando juntos. Y vos vas a permitir que venga una zorra, una perruña. Y te lo arrebate así como así. No, no jodas, pelea por lo tuyo, parate duro en la raya. Y como así, si vos sos de Cali, vos sabes que la gente de Cali es para en la raya. ¿Ah? Madurado, hombre, y cogió oficio. A menos de que pues ya no lo quieras y lo quieras votar, pero entonces ya sabes claro pues lo que tenés que hacer. Karencita Gallego.
0: Todo bien.
7: Como siempre, papi, los más activos. Epa. Mi amor, Karencita.
0: Ay.
1: Hola, mi amor, pero no estoy de acuerdo contigo.
0: Bien caleño el pana. Pana,
1: no,
0: pues
1: no tiene que luchar por nadie.
0: Yo confirmo lo que usted dijo, mi socio.
8: Hola, mis. Buenos días.
1: A ver.
8: Pues, ¿qué le puedo decir? A la compañera, el que busca encuentra, y si ella no tiene decidido que se encuentra algo, va a tomar cartas en el asunto, pues mejor que se haga la que no ha visto nada, ojos que no ven, corazón que no siente, que hable con el tipo y que le ponga las cartas sobre la mesa, aunque ellos siempre van a decir que no. Pero pues que ahí sí tiene que analizar muy bien lo que va a hacer.
1: Siempre lo van a negar.
0: No diga eso, que una vez se pone la mano en el considere y no acepta cuando le ha embarrado.
1: ¿Qué va?
0: Buenas.
9: Muy buenos días, mes, para opinar sobre el toxicapítulo.
0: Suéltate.
9: No, reina, salga de ahí que cacho fijo, ahí no pasa nada. Eso no tiene por qué estarla llamando ni después de que salga de la oficina, nada de eso. Ahí hay algo más que una amistad. Salga ya ahí, mami.
0: Mamacita. 8:20. Una canción de 3 minutos. Ya venimos con más opiniones. Sigan ahí entrando a TikTok arroba Mix Radio Cali. Saludos a todos los que van llegando. Una canción y más opiniones. Esto está potente. Hay diferencias de opiniones. Unos que sí, unos que no, que la perdone, que luche.
1: Que no busque.
0: Ay, ay, ay. Saludos a Edwin Cifuentes, que está ahí activo.

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1: 823. ¿Qué, Karen?
2: Que no me ha fijado.
1: Ah, no, muy mal, muy mal, muy mal. Un abrazo para toda la gente que está entrando ahí, arroba Mix Radio Cali.
2: Echa para
1: Estefa
2: allá.
1: Cortés, Carolina Torres dice, Karen, tiene cara de hormiguita.
2: Estoy despierta.
1: Carolina, echar tanto hey, entre mujeres no le tiran.
2: Es que en la cámara yo a veces estoy mirando hacia abajo.
1: Bueno, está bien.
2: Me pongo los ojitos cerraditos, pero no es así.
1: Ok, yo la verdad, yo sí te voy a confesar algo.
2: No, yo dormí bien.
1: No, yo sí dormí mal. El calor que hizo anoche estuvo monumental y me levanté como a las 4 y después me volví a acostar y me levanté ahorita a las 7:10. Yo, literal, yo estoy recién levantado, me sale la voz de Lena. Uh-huh. Escucha. Mamacita. 8:24, vamos a contar a la gente que apenas llega, apenas se suba al carro, apenas entra a nuestro TikTok, apenas ingresa a nuestra aplicación Mix Radio Colombia o ingresa a través de mixradio.co, la historia del toxicapítulo de hoy.
2: B, es esta. La nena nos dice que tiene una relación de 10 años, viven juntos, que siempre había sido súper bien, todo el cuento, pero que de 6 meses para acá el man venía como con cambios de actitud y vainas diferentes. Que una de ellas es que el man no tomaba, o sea, como que si tomaba era como eventual.
1: Sí.
2: Como que una copita de algo cuando estaba en un evento, una cervecita de vez en cuando, pero así ya que irse todo un fin de semana de bebeta y eso, no. Pero que de 6 meses para acá, los viernes, se viene quedando con la gente de la oficina.
1: Malo quedarse con los de...
2: No, eso no es malo, trabajo. Hacerlo de vez en cuando, pero todos los viernes ya.
1: Rico.
2: No. Entonces que el man siempre sale temprano, que ella aporta y dice, bueno, no me llega tan tarde, pero sí llega tarde, porque él sale los viernes temprano y se queda como hasta las 9:10 de la noche con los compañeros de la oficina y aquí me llega oliendo a licor.
1: Ganoso de un poquerón. De un poquerón, de esas cervezas gigantes y tirarme al bulevar a las 5.
2: Uy, es poquerón, no se puede tomar solo uno, pero el tufo que deja eso.
1: Va, paso, hay chicles.
2: Entonces, bueno, que ella viene con eso, como con esa vainita, como que de un momento a otro le dio por los viernes quedarse tomando con los compañeros. Y aparte de eso, viene escuchando unas conversaciones con una compañera como sospechosa. O sea, ella dice, bueno, si un cosa de trabajo, ¿por qué no espera ya al otro día para hablar? Pero no, que él acaba de llegar de la oficina y trin, la vieja llamando. No, que tal y tal cosa, que eso, que lo otro. Y bueno, es que como mucha llamadita sospechosa. Entonces que ella le contó a una amiga y la amiga le dijo, ¿sabes qué? Te voy a regalar algo que yo ya hice.
1: En esas páginas chinas venden de esos micrófonos espías a buen precio.
2: Entonces ella le dijo, se los regalo.
1: Uy, qué miedo.
2: Le regaló los micrófonos que para que ella se los ponga en el carro. Que porque ya le pasó, le dijo, yo ya se los puse en novio y le pillé cosas porque ellos en el carro es donde encierran a hacer sus conversaciones.
1: Yo me imagino después de esta historia.
2: En el carro, antes de entrar a la casa, el man la llama a ella, tintan, se despide, mi amor, me encantó verte, esto, lo otro, feliz noche y ya.
1: Feliz Navidad.
2: Entonces que ella no sabe qué hacer. Ella dice, si pongo los micrófonos, me da miedo de dos cosas. Uno, de encontrar lo que estoy sospechando. Y dos, de no encontrar nada y que el man vea los micrófonos y darme, pues, el zafarnacho.
1: Yo me imagino, después de esta historia, ¿cuántas investigando para comprar un micrófono y ponérselo a sus hombres? No hagan eso.
2: ¿Cuántos cambiando de ubicación de llamada?
1: Johan Henao dice, uy, Karen, si es tóxica. Dice Johan ahí en TikTok.
2: ¿Por qué? Estoy contando la historia. No es mía.
1: Buenas.
3: Sí, Mix. No, amiguita, tienes que buscarte otra manera de descubrir la verdad. ¿Por qué? Porque al momento de tú enterarte de lo que está sucediendo, porque seguro está sucediendo, nosotras las mujeres tenemos ese sexto sentido, sí. Pues vas a querer decirle cómo lo hiciste o cómo lo descubriste con las pruebas que tienes y vas a pasar también además por una loca frenética de haberle puesto eso en su carro.
1: Ya
3: entonces,
1: es.
3: ¿No? Deja que se duerma, mirar el teléfono, búscale algo. Uf. Y esa es la manera tradicional.
2: Un
3: consejo aquí de alguien que ya ha pasado por cosas así.
1: Ay, Dios.
2: Mire, ha tenido varias situaciones.
1: Y espera que se duerma. Propóngale triple clave al celular, mi hermano, mi amigo, mi socio, mi brother.
2: Entre más clave, más sospechoso.
1: Póngale F. Face ID, póngale clave al WhatsApp, póngale clave a todo.
4: Hola, mis buenos días, Karencita, Gallego, panita.
2: Buenos días.
4: Vea, la verdad, para opinar ahí sobre el toxi,
1: dígalo.
4: Soltar. Es mejor que ya hablé con el man antes de poner cámaras para que no vaya a matar la cabeza o no haya que quedar bien rayada. O con algún trauma. Que hable con el man y que el man le hable claro.
1: Ay, Diosito. Un saludo para Julián Herrera, todos los que van llegando, Valeria Ruiz, también que está ahí en la transmisión de TikTok. Más comentarios, ¿qué dice la gente? Hoy tengo voz de dormido, ¿eh?
5: ¿Qué más, mis muchachos? Buen día, bendiciones. Espero que vaya súper bien esta semana. Karen, mi amor, te amo.
2: Ay, I love you. Tenemos bonita.
5: Ese toxi está heavy. Yo creo que la chica debería confrontarlo. No hay nada mejor que la confrontación directa, que le pregunte: mira, ves que dudo esto, ya venís con un consumo de alcohol, pues sí, en aumento. Que confronte, que le nombre a la chica. Porque es que ya poner un micrófono es otra cosa. Ya, yo creo que es pasar una raya gigante. Y realmente puede agravar las cosas simplemente por con ese hecho. Bendiciones.
1: Saludos.
2: Amén.
1: Es que chatarra para Gallego, respeten. Tan temprano y enviando chatarra.
2: Oye, chatarra tiene que ir todos.
6: Como dicen por ahí, el que busca encuentra. Y yo creo que no vale la pena uno ponerse a hacer ese tipo de cosas, a no ser que uno ya se quiera zafar de esa relación y necesite pruebas de que realmente hay una infidelidad, y esa sería la única forma. Pero de lo contrario, no aguanta, como dicen por ahí. La verdad es que uno a veces se puede tratar con un amigo o algo así. Ustedes están muy acostumbrados a decirle mi amor, no sé qué, y a veces es una amistad nomás. Pero si usted de pronto habla hacia una persona, se va a malinterpretar, obviamente. Entonces,
1: ¿vio, Karen?
6: No, eso no vale la pena.
1: No vale la pena.
6: No vale la pena. Más bien que le hable y le diga, vea, porque ha cambiado, pero no ponga con las pendejas.
1: ¿Vio? Amiga, te queremos. Todos los hombres de Colombia queremos.
2: El sindicato que va a armar Gallego contigo.
1: Sindicato de los hombres de Colombia, te queremos. Pero ¿sabe quién puede tener la razón real?
2: ¿Quién?
7: Buenos días, yo escuchando a mí en modo mix.
1: Ah, no, este man no.
7: Bueno, sí, ahí lo que...
1: Este man ya sonó. ¿Sabe quién?
2: La tía.
1: Obvio.
8: Buenos días, Karen. Buenos días, Gallego.
1: Seriedad, ¿no?
8: Vea, mami, apague y vámonos.
2: ¿Vio?
8: Sí, porque allí de su novio a su amiga, mejor dicho, allá hay mucha confiancita. Esos dos tienen algo, mami. ¿Sabes qué? Ábrase de ahí. Allí no es. Ese man es una chatarra. No, mami, ábrase.
1: Mami,
8: ábrase porque ese man es una chatarra. Si usted llega a seguir con él, mejor dicho, se la sigue haciendo otra vez, ¿yo?
1: Bueno.
8: Es mejor que se abra de ahí, que está estén bien. Habla la tía.
2: Gracias, tía.
1: ¿Sabes qué? Tengo la tía 2.
2: Vos estás diciendo que la tía tenía
9: la
2: razón.
9: Hola, Karen. Hola, Gallego.
1: La tía 2.
2: Hola.
9: Feliz semana para ustedes.
1: Hola.
9: Ay, allí lo único que yo pienso que esta chica tiene que hacer es saber qué va a hacer. No se pongan con pendejadas. Primero no se pongan a gastar su plática en micrófonos.
2: No, se los regalaron.
9: Que ellos así los estén viendo. Ellos mueren en la negación. Ellos nunca van a decir la verdad. No tienen suficiente peso para ser varones y decir sí.
1: Déjale caer todo el peso.
9: Ella tiene que estar clara, saber qué es lo que quiere, saber qué va a hacer. Tomar su decisión, pero que no se ponga con esas pendejadas de estar que luchar por la relación, porque pues ni que estuviéramos en la UFC. Si el hombre ya empezó con esas pendejadas, si ya le hizo una vez, él ya la va a seguir haciendo. Después de que ya se ponen con su bobada, ya la cosa se dañó y ahí no hay nada que hacer. Tenga el valor, mija, de decir ya hasta aquí fue, no nacimos pa' semilla y siga para adelante.
2: Mire, las dos tías.
1: La tía 1 y la tía 2.
2: Las dos tías le dijeron que si está decidida a irse, chao.
1: Escuche este comentario, me parece muy tóxico, pero lo voy a leer ahí en TikTok, de Valeria. Dice lo siguiente: yo de ella lo enfrento con la pelada, sin rodeos. Y el que nada debe, nada teme, así de simple.
10: Hola, Miss, buenos días.
2: Buenos días.
10: ¿Qué es el problema de nosotros los hombres? Que conseguimos el callejero y cambiamos en la casa, ahí es donde nos pillan. Y pues, mami, yo te digo, no soy mujer, pero la mujer tiene un sexto sentido que, como se lo imagina, es... Salga de la duda. Si usted ya siente eso y si lo quiere perdonar algo, ya es cuestión suya, pero salga de la duda. Y recuerde que después de una perdonada, la relación no lo es.
2: Vea. ¿Por qué lo mochaste?
1: No, no lo moché. Últimas opiniones, que está buscando el soundtrack.
2: No lo moché.
1: Está buscando el soundtrack de la historia, que acaba de encontrar la canción. Nomás me dio una idea.
11: Buenos días, chicos. Yo solo voy a decir algo. A mí, una compañera del trabajo me empieza a llamar en horas fuera laborales, y mi mujer de una me va a preguntar, venga, ella, ¿por qué lo llama? ¿Por qué no espera el trabajo? Yo, la recomendación que le doy a la chica es que encare y que haga preguntas, que indague, que esté atenta a las señales, porque sí, siempre hay señales. Feliz día, chicos.
2: ¿Vio?
1: Muy bien.
2: ¿Vio?
1: Oiga, ese es el tema de ella. ¿Has escuchado? Mami, deja la duda.
2: Esta cosita es tuya.
1: Escucha. Escucha. Ese pedacito le sale. ¿Dónde están? Celos. Esta canción le puede salir a la historia.
2: No.
1: Sí, tiene celos. Está.
2: Cuando un hombre empieza a cambiar de esa manera es porque algo tiene escondido. ¡Oh!
1: Escuché.
2: Siempre, confirma.
1: Para ti, mi amor. ¡Ey!
12: Mami, deja la duda.
13: Que esa cosita es tuya.
1: Amiga, no se ponga a buscar micrófono. No le ponga micrófono. Eso debe ser una buena amiga, ya está.
2: No, mentira, bien. Si usted tiene sospechas y si va, pero eso sí, si va a tomar decisiones, si va a poner, bueno, amor, vea, le pasó esta, pero la próxima, no, ¿cuál próxima? Si usted decida si encuentra algo, chao, hágalo. Si no, no.
1: Última opinión.
14: Hola, Mitch, buenos días.
1: Hello.
2: Buenos días. Mitch,
14: que le coloque el micrófono en el carro y luego envíe los audio al Tochi Capítulo.
1: La gente
2: hizo para que no nos deje con el chisme a medias.
15: ¿Qué hubo, Mix?
2: ¿Qué hubo?
15: Buenos días, saludos, Galleguito.
1: Háblame.
15: Karencita, un abrazo, un besote.
2: Un abrazo, mi amor.
15: No, pana. Yo creo que ya después de 10 años, mucho tiempo va a poner su lugar a policía y ladrones.
1: Definitivo.
15: Pone que la hace una relación en la comunicación. Háblele claro, si el pelado ha sido un man bien esos 10 años, no le ha dado lidia, no le ha dado problema en ese aspecto, pregúntele y háblele. Claro, vea, está, y que él le sea sincero, ya sí.
2: Él no le va a responder.
15: Eso, usted que se sigue repitiendo, pues ahí ya es otro evento, porque yo por lo personal he tenido amistades del trabajo que le he pegado re bien y nunca ha pasado nada.
1: ¿Viste, Karen?
15: Entonces, no necesariamente la relación hombre y mujer tiene que ser para que uno esté mecateando, no, es lo que pasa. Tan mal nos tienen a nosotros los hombres, pues.
2: Re mal.
1: Ahí está. Amiga, dese la oportunidad de considerar echar a la borda 10 años de relación por una desconfianza que puede ser lo que dice el pana. Que puede tener una buena relación laboral y que son panas y que se las llevan bien, pero más de ahí no. Más de ahí hay. 8:36, ahí les doy ese consejo.
2: Reflexión de Gallego.
1: Antes de empezar.
2: Si quiere tomarla.
1: Antes de empezar a cortar una relación. Porque qué pereza conocer gente. Empezar de nuevo.
2: La calle está dura.
1: La calle está dura, mi gente. La calle está dura. O si no, ve al Fercho. Sigue soltero por ahí.
2: Sé que vas a ver.
1: La Karol G, como que la vieron por ahí con un mancito, ¿no?
2: Usted que vas a ver. Pero porque a ella sí le tiraje al man.
1: Qué miedo.
2: Al man también ya lo vieron.

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1: Ahora son las 8 de la mañana, 47 minutos. Tenemos noticias importantes para todos nuestros oyentes de Mix Radio, los que están aquí en Cali. Que en muchos sectores se va a empezar a ir o van a hacer cortes en el servicio de acueducto. O sea, agua la van a mochar por una temporada, ¿sí o qué?
2: Ve, sí, por 12 horas. Si en algunos barrios pues ya no tienen absolutamente nada de agua, hay otros que de pronto están cayendo como un chorrito chiquitico, aproveche ese como para recoger agüita, porque en 8 barrios de Cali se quedarán sin agua este martes, hoy, o sea, hoy a partir de las 8 de la mañana hasta las 8 de la noche. Los sectores son los siguientes: en la hacienda,
1: ¿sí?,
2: en el sector también de la comuna 17, Ciudadela con Fandi, también en Alto Menga, en parte de Salomia, José Holguín Garcés, Calimío Norte y Juanambú y Los Cámbulos.
1: Bueno, repita.
2: Esos serán algunos de los barrios.
1: Repita otra vez la info.
2: Vea, Ciudadela con Fandi, La Hacienda, Alto Menga, Salomia, José Holguín Garcés, Calimío Norte, Juanambú y Los Cámbulos. Hasta las 8 de la noche será el corte de suministro de agua.
1: Bastante.
2: 12 horas.
1: Bueno, un abrazo para los que en este momento.
2: Para los que alcanzaron a bañar bien.
1: Los que le llegó la información tarde. Un abrazo para todos ellos que están ahí.
2: Está ahí pegado como que abre y abre la llave, pero ¿qué es lo que pasa? Amor, hasta las 8 de la noche no vas a tener agüitas.
1: Estamos en vivo por TikTok y a través de Kick Mix Radio Cali, también a través de TikTok, @Mix Radio Cali. Entra ahí, dele una tap a la pantalla. Los que están llegando, ayúdenos a compartir el live. Voy a compartir el live yo. Compártelo usted ahí con sus amigos para que toda la banda llegue y se conecte con nosotros. Saludos para Joseph, para Dani, para el Crespo, para Mauro. Mauro siempre me saluda hoy gallego y pone una gallina al final.
2: ¿Por qué?
1: No sé.
2: ¿Eres una gallina gallego?
1: Yo creo. Bueno.
2: ¿Será que eso significa gallego? ¿Gallina?
1: Podría
2: ¿para
1: ser?
2: ¿Para él?
1: Podría ser. Ve, en redes hay viral una historia, ¿no? Una historia de un man donde le dice bandida
2: a una nena por pedir una hamburguesa de tres carnes.
1: De tres carnes. Escuche muy bien esta historia.
3: Miren, el cuento de la hamburguesa triple es real. Le pasó a una persona y lamentablemente esa persona fui yo. Resulta que hace unos 4 años, teniendo yo mis 37, me conocí una chica. Inmediatamente hicimos clic, parece que nos gustamos, intercambiamos teléfonos y a los pocos días la invité a salir. Vamos rodando y al pasar por una calle del hambre, ella me dice: ¿estás loco si crees que yo voy a comer aquí? A lo cual yo, como caballerito complaciente, como hombre buenito que era, yo le dije: vale, vamos a ir donde tú elijas, vamos a un lugar que a ti te guste. Eso marcó un antes y un después en mi manera de ver las mujeres. Porque hay que entender que a las mujeres hay que verlas como mujeres sanas y mujeres bandidas. Bueno, resulta que vamos al sitio bien bonito, 2 pisos, nos ponemos a ver la carta. Mientras yo miro, ella primeramente decide pedir una hamburguesa triple. Yo aún no había elegido. Pide su hamburguesa, lo cual a mí me generó mucho ruido. A mí me pareció muy atrevido que para ser la primera salida ella tuviera el valor de pedir una hamburguesa triple. Y yo sé que muchas dirán: oye, no puedes decir que una mujer es interesada porque te pida una hamburguesa triple. Amiga, pero para hacer la primera cita no está bien visto. Al menos así lo vemos los hombres. Hay que destacar que yo no era ni su esposo, ni su novio, ni amigo con derecho, porque ni un beso nos habíamos dado. Bueno, ni modo, estamos en el sitio y ella se pasa todo ese momento pendiente de su teléfono, pendiente de su teléfono.
2: Bueno, ahí sí mala.
3: Lo cual a mí no me gustó para nada, porque se supone que la cita era para compartir conmigo y yo me sentí en ese momento que yo estaba solo. Ella parecía que andaba sola también. En fin, termina esa porquería de cita, yo pago las hamburguesas, me paro y le digo: nos vamos. Vamos en el camino y le digo: oye, ¿sabes qué? Gracias por todo, pero es primera y última que salgo contigo. ¿Y ella por qué? Yo le digo: oye, porque lamentablemente yo no soy lo que tú estás buscando. Yo creo que tú estás buscando es un sugar daddy. Y en mí no lo vas a conseguir por 2 razones. Primero, no soy millonario. Tengo buena situación, estoy cómodo, no me falta nada, pero millonario no soy. Y segundo, si te vas a buscar un sugar, asegúrate de que sea un hombre de avanzada edad. Porque un hombre en buenas condiciones, con 37, que quiera ser tu sugar, no lo vas a conseguir. Por cierto, un hombre de 37 que quiera jugar el papel de sugar con una mujer de 27, es un hombre con muy baja autoestima.
1: Bueno, ahí está,
2: pues. O sea, el man está sacando conclusión de que lo quiere de Sugar por gastarle una hamburguesa de tres carnes.
1: No, ahí se desenfocó.
2: No.
1: Ahí se desenfocó porque, la verdad, Sugar un amigo, viaje.
2: Sugar, es,
1: Sugar
2: exacto.
1: Que le montó un carro.
2: Ni siquiera me pregunta ahí, dónde me vaya, insinúa llevarme, es que a la calle del muerto. Del hambre.
1: La calle del hambre, ¿dónde del quedará hambre. Eso?
2: O sea, para mí era una calle como de fritanga y todas esas cosas, que no está mal. Pero si es la primera vez que vos estás conociendo a una nena, ¿cómo la vas a llevar allá?
1: Bueno, primero, también como que ella como que tenía hambrecita, atrasada, que decidió...
2: ¿Quería solamente proteína?
1: Buen apetito, triple carne. Y yo, bueno...
2: Un comentario desde el inicio de lo miserable que va a ir más.
1: Sí, muy tacaño, la verdad.
2: No.
1: Dice Ryder Max, dice una hamburguesa triple, pero que le quede espacio para la cuarta.
2: No, opiniones de los oyentes, es que un Sugar, amigo, no, un Sugar no le va a comprar solo una hamburguesa.
1: Está desenfocado mi socio en el término de que es un Sugar Daddy.
2: Uy, no.
1: Creo que buscaba protagonismo en el video y lo logró porque toda la gente está hablando de eso. A través de TikTok y otras plataformas. ¿Qué dice la gente?
4: Desgraciado ese arrancado miserable que no tiene ni dónde caerse muerto, gas.
1: La gente está ofendida.
5: Papi, la calle del hambre en Córdoba es reconocida. Mera salchipapa.
1: Me tengo ganas de hacer un tour gastronómico en la calle del hambre. Vamos, Karen.
5: La verdad, mae, uno siempre la primera quiere impresionar y después ya está conociendo y ya tal. Y acá hay una calle del hambre ahí en San Carlos.
1: Mira, hay calle del hambre todo Cali, San Carlos.
2: Tírame donde íbamos tirados a comer allá.
1: Córdoba.
2: ¿Dónde es esa calle del hambre?
1: Yo siento que el man de pronto, donde empieza como a buscar como reacciones molestas de la situación, es cuando la vieja se pega el teléfono. Entonces empieza a verle como que, ah, esta es una garosa, se pidió una hamburguesa triple carne y ni se la comió seguramente toda la vuelta, pero uy, no.
2: Vea, dicen aquí, si ella pide una hamburguesa triple, yo me pido algo más grande, porque qué vergüenza que la primera cita ella coma más que yo.
1: Uy, sí.
6: Buenos días.
1: Hola.
6: Hello, Karen, llegó a ser
2: hola,
6: parte
2: bella.
6: De Dios y el diablo.
1: A ver.
6: Yo con mis amigos me trato de mi amor y mi vida y todo.
2: Ah, prende
1: el
2: toxi.
1: Ah, ya está opinando el toxi. Amiga, llegó un poquitito tarde.
6: Buenos días.
1: No, usted no.
2: Es que si ella pide una triple, yo me pido una cuádruple.
5: No, usted es mucho miserable. Ese está peor que el del Tochi capítulo pasado, que llevaba a la mamá para que le gastara, porque era la que
2: pagaba.
5: Mantenía, ¿no?
1: La pensión. Dicho,
5: la calle está bien dura.
1: La calle está dura, mi gente.
2: Dice, la verdad, yo no sé qué le ofendió al man. Yo me pido una más grande y para que entremos en confianza.
7: Chatarra para ese.
1: Ay, no.
2: No las corté.
1: Perdón.
2: Chatarra para gallego.
1: Perdón por silenciarte, creo que eras tú.
7: Chatarra para ese, chatarra. No, Dios mío. Este es el llamado siglo XXI. Qué tristeza de hombre.
1: Ay, Diosito. Mi gente, la calle está dura. Pues la primera cita.
2: Dice, si ella pide una hamburguesa triple en la primera cita, me caso, porque así sabré que... ¿qué? Que no se hace de boca chiquita.
1: En la primera cita, amiga, pide una hamburguesa normal.
2: ¿Pero y por qué?
1: Una hamburguesa normal.
2: Si ella quería una hamburguesa triple...
1: Karen es de las que pide triple, ya vi.

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0: 9 de la mañana, 11 minutos, 9:11. Buenos días, buenos días, buenos días. Han llegado, aterrizado.
1: Tus comentaristas de confianza.
0: Se une un integrante.
2: Está animado.
0: Ofer Solís, el boricua.
2: Un good abrazo morning para todos. Un saludo para toda la gente hasta ahora. Hoy, martes
0: de Misterio.
2: 14 de julio, martes de Misterio en la noche. 14 de julio, un martes con mucho movimiento en lo que tiene que ver con el deporte, el fútbol, semifinales. Mejor dicho, estamos todos atentos a lo que va a pasar ya con un mundial que está prácticamente llegando a su final.
1: La clausura. Quiero que llegue la clausura para poder ver los shows.
2: Ya el domingo acaba. El
3: domingo. Sí, ya. 19. 19 de July. Pero antes de empezar con la Copa del Mundo,
2: arranquemos con los locales.
3: Empecemos con lo local. Le cuento que este fin de semana jugó la Mecha, que estuvo por allá por México, una girita de partidos amistosos. Y le fue bien. Los dos partidos se ganaron. América 1-0 con Pumas, que fue el pasado domingo 12. Por allá en su gira de partidos amistosos, mi gente. Está en turno, mi gente. El domingo descansé.
2: Se ha puesto la camiseta.
3: El domingo descansé. Pero bueno, sí. También un equipo que estuvo también de partidos amistosos y de preparación fue nada más ni nada menos que el Deportivo.
1: El glorioso Deportivo Cali jugó el día domingo 12 de julio, donde ese marcador quedó 2-0 a favor del Deportivo Cali. O sea, no me quiero ilusionar, pero ya con ese resultado siento que viene un Cali campeón.
3: Puede ser.
1: En el segundo semestre.
3: Puede ser, hay que mantener la fe intacta, Karen.
1: Callejo alimenta mi esquizofrenia.
3: Hay que mantener la fe intacta. Todos los hinchas de sus equipos favoritos, pues hay que creer, o sea, en su equipo.
1: Después de la ilusionada que me pegué con Colombia, llega el Deportivo Cali con este resultado. 2-0. Uy, no.
2: ¿Hace cuánto no se veía un
1: Fue contra
2: un
1: Alianza triunfo de Lima.
2: ¿Hace cuánto no se veía un triunfo del...?
1: No, el semestre pasado, la verdad, no jugó muy bien.
2: Bueno, ojalá.
1: Y ya se prepara para la nueva jornada con la Liga Di Mayor, que será el 24, viernes de la próxima semana, y será en casa. O sea, el próximo viernes...
3: ¿Vas para allá?
1: Yo creo que sí, es lo más probable. No este viernes, sino el otro.
3: Ok.
1: 24.
3: Está bien.
1: Bueno. Todos a llenar la casita.
3: Está bien. Hay que creer en sus equipos favoritos.
1: Siempre.
2: ¿Están activos entonces de nuevo los equipos locales?
3: Sí.
2: Muy bien. Arrancó bien el Cali.
3: En preparativos.
1: O sea, lo que pasó fue en una fase de amistosos. Sí. Pero ya la próxima semana ya arranca como tal.
2: Como tiene que ser.
1: La liga.
3: Bueno, vámonos para la Copa del Mundo.
2: Ahora sí.
3: Copa del Mundo que hoy.
1: ¿Qué pasó? Yo la verdad me
3: hay acción. Mira, pero escuche muy bien.
1: Desde que se fue Colombia ya no la volví a ver.
3: Escuche muy bien, Ofer, Karen y oyentes. Lamine Yamal. Sí. Ustedes saben que es la máxima figura de la selección.
1: ¿La niña mal? De España.
3: Lamine Yamal.
1: ¿Qué mujer hace una niña?
2: La niña mal.
3: Que es la máxima figura de España, sí. Calienta la semifinal. ¿Sabes qué dice?
2: ¿Qué dijo?
3: No nos da miedo de Francia.
2: No, el man desde hace rato viene con pollitas, con Cristiano también le dijo.
1: Ni con Messi, ni Cristiano, ni nada.
2: No le tiene...
1: No come de nada.
3: Sí, man, no copia. Pero bueno,
2: ya ha tenido resultados, que es el cuento, o sea, van avanzando.
3: Hoy martes, sí. 14 de julio, en Texas, es el partido de la semifinal, Francia con España, 2 de la tarde, hora Colombia. Ustedes ahí activos, porque en la tarde pues me toca estar aquí en Mix. Y bueno, si no tienen la posibilidad de...
1: Tú les cuentas.
3: Ver el cotejo, yo les voy a contar cómo va la vuelta.
1: ¿A qué hora es?
3: 2 p.m.
2: ¿Qué está esperando usted de esta final del Mundial? Todavía está jugando Argentina. ¿Qué están esperando? ¿Quién va a ganar?
1: Que no quede campeón Argentina.
3: Muchos aseguran que la final va a ser Francia-Argentina.
1: Me gustaría. Y
2: muchos
1: gane Francia.
2: Dicen que puede que gane Argentina.
1: Me gustaría que ganara Francia. O sea, el que sea menos Argentina.
3: 100% francés. Ahorita hoy me compro 3 pan francés en la panadería.
1: Y un croissant.
2: Bonjour, monsieur. Bueno, no sé, pero sí, hay mucha gente apostándole a otros equipos, menos a... O bueno, también tiene su hinchada.
3: Bueno, ahí
2: Argentina.
3: Toca esperar a ver qué pasa.
1: Sí, pero siento yo que es la mayoría de los que desean que no, que Argentina.
2: Pero es por mucha cosa, o sea, ni quieras porque le
1: por
2: tengo
1: la, por la espinita que tenemos, sí, con Colombia.
2: Una por ese lado, pero otra es porque se ha visto muchas falencias a la hora de sacarle tarjetas, de sancionar, ¿no? Todo lo pasan así breve. Entonces, los mismos argentinos están diciendo, no, aquí no, no me siento orgulloso de que eso esté ocurriendo con Messi, que... Los mismos argentinos.
3: Bueno, pues toca esperar a ver qué es lo que pasa el día de hoy. Esperemos a ver quién sale de estos dos equipos. Y sí, estamos esperando otra vez qué va a suceder. Muchos dicen que han sido muy generosos con el equipo argentino. Que son los que menos viajaron. Son los que tuvieron los equipos en la primera ronda como que más breve. Bueno, toca esperar a ver qué es lo que sucede.
2: Se salvaron de una sanción desde el principio, donde Messi prácticamente salía expulsado.
3: Hay momentos, sí, momentos de polémica en el arbitraje, donde jugadas donde Messi definitivamente,
1: lo que dice Offer,
3: tendría que salir expulsado, pero pues bueno, toca esperar.
2: Y otra de las cosas que se tiene muy en cuenta es que el árbitro que pita los partidos de Messi ha sido el mismo en los diferentes mundiales desde el 2014.
1: ¿El mismo que le pita,
2: sí,
1: a Argentina?
2: El mismo chaval.
3: Está bien.
2: Bueno, sí, ahí está. Hay algunas falencias por el lado de lo que la fanaticada dice, pero igual hay mucha emoción esperando a ver quién va a ser el ganador de la Copa Mundial. Ya no fue nuestro amigo Haaland
3: con su Haaland.
2: Ya hay otra expectativa.
1: Que estaba tomando este fin de semana con Cristiano.
3: En Miami.
2: Estaban bebiendo.
1: Estaba con Cristiano, sí, con James, que cumplió años. Con Neymar.
3: ¿Pero si era cierto?
2: No, no. Por ahí.
3: Pero sí,
2: pero también un
3: pero sí, sí lo vieron en una disco. Irreal. Estuvo una...
1: No, eso no sé, pero lo que yo estoy diciendo es que estaba tomando con James y con ellos. Ah,
3: no, unas fotos ahí.
1: Que los ponían disque tomando en un andén.
2: Lo que yo no sé fue cómo hizo para... Bueno, me imagino que pues, tendrá el billete. Pero se llevó un mapache.
1: ¿Pero era de verdad el mapache?
2: Sí, obvio.
3: Yo vi esa foto, pero pensé que era IA.
2: No, él se llevó un mapache. Eso no, se consiguen como en Estados Unidos, ¿no?
3: Pero, ¿eso es legal?
2: Eso es lo que yo estaba pensando.
1: Pues o sea, si se lo dejaron pasar en el avión pasar. Y toda la vaina, debe ser que sí.
2: No sé.
3: También pienso que puede ser IA. Pero
2: también
3: bueno,
2: puede ser.
3: Toca esperar que...
2: Recuerda que la IA está para confundir.
3: Sí, definitivo. Estoy jugado, mi gente. No tengo
2: sí,
3: más.
2: No.
3: Ya eso fue todo.
2: A ver cómo
1: James cumplió los 35 este fin de
3: semana. Sí.
2: ¿Verdad?
3: Sube cumpleaños.
1: El Capi. ¿Qué más pasó por ahí?
3: No nos invitaron a la fiesta.
1: No, ni a la de Mojica, que estuvo aquí.
3: Sí, estuvo en el barrio, ¿no?
1: Al pedazo.
3: Se tiró los pasos ahí de choque con los panas.
1: Todos. ¿Quién más estuvo de celebración? Quinterito. También la hizo en Medellín.
3: ¿Qué celebró?
1: La bienvenida.
3: Ah, o la eliminación.
2: No, más de uno llegó como a celebrar.
1: No está tan ácido. Ellos tienen derecho también a celebrar sus cosas.
3: Uish.
1: Chata, rapavoz.
3: Yo no diré nada.
1: Si ya dijo todo, ¿ya qué?
3: 8:19. ¿Sabe qué? Hablamos.
2: Hablamos inglés.
3: ¿Algo que se nos quede por ahí?
1: A las 9 de la mañana, 19 minutos. 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

0: cristiano.
1: Suena muy rico.
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1: 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Offer Solís, hay una polémica en redes sociales. ¿Qué pasó? Malo pedir una hamburguesa triple carne. Malo pedir una hamburguesa.
2: No, ahora voy bandida por pedir una hamburguesa triple carne.
3: ¿Usted pidió una hamburguesa triple carne? ¿De qué costo?
2: Hay una polémica en redes con respecto a la story time de un man donde dijo: hay mujeres bandidas que reconocen desde el inicio.
1: Sí. Exacto.
2: Según el man, le dijo bandido a una mujer porque en la primera cita le dijo a qué restaurante la debía llevar y él ni siquiera había mirado la carta y ella ya estaba pidiendo, parta de ahí. Entonces, que a partir de que él vio que ella pidió primero sin esperar a que él mirara la carta, para ahí fue una señal. Luego, la nena se pide una hamburguesa de tres carnes.
3: Sí.
2: Y ya después, a partir de ahí, él ya quedó incómodo con la salida a comer y cuando llegan en el carro le dijo: ¿sabes qué? No quiero volver a salir con vos, vos ves que es una mujer interesada. Vos lo que estás buscando es un sugar. Y yo no te voy a servir de sugar.
1: Mejor escuchemos. Para los que apenas se conectan, están sanos. Es polémica. He visto muchas personas que yo sigo en redes.
3: Sí.
1: Jodiendo con este tipo de cosas. Ahorita es que ahorita malo pedir una hamburguesa.
2: Malo pedir una hamburguesa, pues.
4: Miren, el cuento de la hamburguesa triple es real. Le pasó a una persona y lamentablemente esa persona fui yo. Resulta que hace unos 4 años, teniendo yo mis 37, me conocí una chica. Inmediatamente hicimos clic, parece que nos gustamos, intercambiamos teléfonos y a los pocos días la invité a salir. Vamos rodando y al pasar por una calle del hambre, ella me dice: ¿estás loco si crees que yo voy a comer aquí? A lo cual yo, como caballerito complaciente, como hombre buenito que era, yo le dije: vale, vamos a ir donde tú elijas, vamos a un lugar que a ti te guste. Eso marcó un antes y un después en mi manera de ver las mujeres. Porque hay que entender que a las mujeres hay que verlas como mujeres sanas y mujeres bandidas.
2: ¿Vio?
4: Bueno, resulta que vamos al sitio bien bonito, 2 pisos, nos ponemos a ver la carta. Mientras yo miro, ella primeramente decide pedir una hamburguesa triple. Yo aún no había elegido.
2: Ya tenía que esperarlo.
4: Y esa hamburguesa, lo cual a mí me generó mucho ruido. A mí me pareció muy atrevido que para hacer la primera salida ella tuviera el valor de pedir una hamburguesa triple. Y yo sé que muchas dirán: oye, no puedes decir que una mujer es interesada porque te pida una hamburguesa triple. Amiga, pero para hacer la primera cita no está bien visto. Al menos así lo vemos los hombres. Hay que destacar que yo no era ni su esposo, ni su novio, ni amigo con derecho porque ni un beso nos habíamos dado. Bueno, ni modo, estamos en el sitio y ella se pasa todo ese momento pendiente de su teléfono, pendiente de sus redes, lo cual a mí no me gustó para nada, porque se supone que la cita era para compartir conmigo y yo me sentí en ese momento que yo estaba solo. Ella parecía que andaba sola también. En fin, termina esa porquería de cita, yo pago las hamburguesas, me paro y le digo: vamos en el camino, y le digo: oye, ¿sabes qué? Gracias por todo, pero es primera y última que salgo contigo. ¿Y ella por qué? Yo le digo: oye, porque lamentablemente yo no soy lo que tú estás buscando. Yo creo que tú estás buscando es un sugar daddy. Y en mí no lo vas a conseguir por 2 razones. Primero, no soy millonario. Tengo buena situación, estoy cómodo, no me falta nada, pero millonario no soy.
2: Pero si está caño.
4: Si te vas a buscar un sugar, asegúrate de que sea un hombre de avanzada edad. Porque un hombre en buenas condiciones, con 37, que quiera ser tu sugar, no lo vas a conseguir. Por cierto, un hombre de 37 que quiera jugar el papel de sugar con una mujer de 27 es un hombre con muy bajo.
1: Bueno, ahí está pues la
2: el man primero reconfundió todo. O sea, un sugar, o sea, creerse sugar por gastar una hamburguesa de tres carnes.
1: ¿Qué opinas, Ofer, de la situación?
3: Primero que todo, ¿dónde conoció a esta mujer?
1: Tenía como un hambre atrasada, porque para pedir la triple carne, ¿dónde la conoció?
2: Malo si uno pide poquito en la
1: situación.
3: Primero que todo, ¿dónde conoció a esta mujer?
1: Tenía como un hambre atrasada, porque para pedir la triple carne,
3: ¿dónde la conoció?
2: Malo si uno pide poquito en la primera cita, porque dicen: ay, pero vea, o sea, al principio pedía solo tal cosa, y después sí se pide la carta entera. Entonces, ¿ahí qué? Y ella le pide la carta entera y ya no quiere.
1: Vea, no.
3: Cuando pasaron por la calle del hambre, ella dijo: no, yo ahí no me siento, ya usted ahí, quítele puntos, porque...
2: No, pero es que la primera cita, o sea, la primera cita no me lleves a comer solo fritanga. No,
1: muchos de los hombres, no. Muchos de los hombres.
2: Eso es la calle del hambre, salchipapa, fritanga y eso.
1: Tiran la prueba.
2: No, a mi prueba, sí, a mi prueba no me pongas en la primera, no. O sea,
3: bueno, listo, ya en el sitio, la nena ya había ido. Porque para pedirte una de las hamburguesas tres carnes ya la habían llevado, ya había estado.
2: Sí,
3: en el
2: seguramente dijo: me gusta ese restaurante.
3: Le gustaba. La hamburguesa, me imagino que cara. Y el man, pues, contaba con un billetico, pero no creo que tanto.
2: No, pues usted no tiene plata para invitarme, entonces aquí me invita.
3: Ay, Lo que hay que saber, averiguar es de dónde conoció a esta mujer.
2: No, pero o sea, el man usar término de sugar porque hace una hamburguesa amor. El sugar no se va a limitar en lo del gasto, jamás en la vida.
1: ¿Qué dicen los oyentes? ¿Qué opinan del caso?
2: Y tratarla de bandida.
5: Buenos días.
2: Atrevido.
5: No me son base en el toxicapítulo, ¿no? O con eso, uno tiene que mandarle chatarra a Karen.
1: Está bien.
5: Con respecto a la de las tres carnes, papi, usted la está invitando.
2: ¿Vio?
5: Usted la está invitando y no le alcanza.
2: ¿Para qué le invita?
5: Mami, la invito a tal parte, ¿quiere ir o no? Ah, quiero que me gusta Cantina La 15, bueno. Ay, qué otro, listo, suerte. Usted la invitó, papi, usted la invitó. ¿Vio? Ahora, espere, también hay otra.
1: A ver.
5: Si esa muchacha le pidió esa hamburguesa tres carnes y no se la comió y dejó la mitad, no pudo con ella, ahí sí mándela para la re miércoles, hombre. ¿Ah? Porque obvio, solamente quería ponerlo a gastar a usted como un idiota y eso no aguanta tampoco. Uno necesita también una mujer que lo respalde a uno y que lo cuide y que lo proteja, ¿no? Porque para eso son pareja. Entonces, ahí está, con todas. Saluditos, mi.
1: Saludos, pues, saludos, pana. Chatarra para Karen, dijo.
3: Pues la nena no estaba muy interesada porque pues también llegó allá y empezó a chatear.
2: O sea, esa fue la única parte mala que le vi, pero pues no sé, de pronto había actitudes malas en el man.
1: Buenas.
6: Pues amigo, lo que dicen Carecita es verdad. Si no tiene plata para gastar, usted tiene que ir dispuesto a lo que usted no sabe lo que la mujer quiere. O a menos de que usted le diga, vamos, pero vamos a comer eso. Así no es.
2: Exacto.
6: Con mi esposo, es ahora mi esposo, la primera vez que salimos, me invitó a Karen's Pizza y yo. Uy. Sin mirar precios, pedí la pizza más costosa porque eran los ingredientes que a mí me gustaban. Ahorita nos reímos de eso y me dice, usted me estaba probando, ¿no, mi amor? Y no fue así, yo no miré precios, pero era lo que me gustaba. ¿Qué si estuvo mal? Que estaba pegada al celular, entonces ahí sí no había un verdadero interés. Eso sí estuvo mal, pero creo que de haber pedido lo que ella quería comer. No le veo nada de malo, claro. Ahí el que está mal es usted, amigo.
2: Ya entonces vos decime, ve, te puedo invitar, salgamos, pero ese es mi presupuesto o alguna vaina, pero...
3: Yo creo que el man la iba a llevar era a la calle del hambre.
1: Sí, el plan, o sea, era tenía la prueba.
3: Sí.
2: Entonces desde un principio me preparé y me decís, ve, vamos a comer ahí a la calle del hambre,
1: no,
2: ya.
1: No, hay muchas...
2: Y desde un principio yo te digo si acepto o no acepto,
1: Karen.
2: Pero llevarme así gancho ciego, o sea, ¿qué tal que ella haya vestido bien linda para que me lleves a una andena a comer fritanga? ¿Qué? No, trátame ese. Eso lo acepto a un novio, cuando sea mi novio diga, ve, amor, ¿sabes qué? Hoy no salgamos de la rutina, vámonos a comer fritanga, rico. Pero un man que apenas me está conquistando y la primera... No, tráteme ese.
3: Hay que llevarla.
1: Vea, por ejemplo...
2: No, un buen lugar.
1: Hay mujeres que no les gusta que la pongan a escoger el lugar. Si vamos a invitar...
2: A mí,
1: teneme tené claro para dónde me vas a llevar. Entonces el pana no tenía que haberle preguntado. Vamos a comer aquí. Sí. Calle del hambre lo que hay.
2: No,
1: lo que
2: pasa es que tacaños de mierda.
3: Hay una gran confusión ahí porque es que usted muchas veces...
1: Amor, ¿sabe qué? Salchipapa gratina.
2: Yo soy de esas. Que prefiero que me diga, que no me pregunte a dónde vamos y no que me diga, ya sé a dónde te voy a llevar. Pero tampoco en la primera cita. Yo apenas estoy conociendo y me vas a llevar a un andén.
1: Solo gratinada, mami, es lo que hay. Salchipapa gratinada.
2: Le apliqué mi mejor perfume de feromonas para que me... No, trátame en seria.
3: Se puso
2: me maquillé. Nunca me pongo tacones.

0: tacones, estreno.
1: No, no, no, uno por ética, razón no. de hombre sabe que si está bien bonita no nos la va a llevar allá.
0: Por eso.
2: Cambia la calle.
0: Y obviamente, si es la primera cita, yo obviamente voy a ir bonita, porque yo necesito dar la primera impresión full. ¿Para qué me lleva a la calle del hambre?
1: Mejor dicho, muchacho,
0: o sea, imagínate, me vas a llevar ya a la plata. Calle. Espera, me vas a llevar a la calle del hambre, que por el nombre es porque uno va a comer mucho. Y me llevan a una hamburguesa, si te pido una triple y no, me vas a decir que bandida.
2: Gratinada y con tocineta, pues. No, no hay más.
3: O sea, opinando sobre el toxicapítulo, la verdad.
2: ¿Cuál toxi?
3: Uno tiene que saber a quién invita, saber los límites de su bolsillo. Si no le da para invitar a alguien a un lugar así, háblele claro desde el principio. No, no pase pena ajena.
0: O guarde platica y me invita cuando tenga.
2: Ya saben que a Karen no la pueden llevar a la calle del hambre.
0: No, miércoles.

0: si está muerta de hambre. Pero si uno ve que no le va a dar ni siquiera para darle un besito en la tetica, baila.
1: A ver, a ver. No, ay, no es que al man ni lo ofendió lo del celular. O sea, él comentó lo del celular, pero no lo ofendió eso. Él lo ofendió fue la hamburguesa, que porque es que con esa hamburguesa tan cara ya le demostró que ella estaba buscando, era un sugar. Amigo, un sugar nunca va a negar una hamburguesa. Es más, puedes pedir esa hamburguesa que es bañada en oro.
2: Ves que por ahí está la story time de la muchacha. Mándemela, por favor.
1: ¿Dale a la muchacha hablar?
2: Sí.
1: Ay.
3: Buenas. Se va a defender.
2: Hola.
1: Sí, que me trate serio.
4: Hola, mis buenos días, buenos días.
2: Buenos
4: aquí
2: días.
4: Opinando sobre ese mam.
2: Sí.
4: Hombre, nosotros tratando de ganarnos el cielo, nosotros empatándolas, tratando de no cagarla tanto, y sale este payaso, porque eso es un payaso tacaño, que mínimo lo mantendrá la mamá, y mejor dicho, hombre, ¿qué hombre que tiene su primera cita no le gustaría que la mujer con la que está saliendo diga, yo quiero esto? A veces hay que sacarle a ellas, ay, y si vamos a hacer, ay, me da como pena. O en la primera cita las mujeres normalmente son muy penosas. Bacano la china, porque la china tenía claro lo que quería comer.
1: Sí, le dijo, no quiero ir allá. Y uno de
4: hombre se siente proveedor cuando uno dice, no te preocupes, pide lo que quieras, yo pago, sea la primera o sea la segunda o la tercera cita, ¿sí? No hay nada más varonil, más macho, que un hombre diciendo, cómete lo que quieras, primera, segunda, tercera cita.
1: Aprendan.
4: Eso no puede cambiar. Dios mío santo, no nos hemos ganado el cielo por este tipo de hombres. Chao, Mitz.
2: Bye. No, ve, que invites a Karen a salir.
1: Yo admiro a la nena, ¿sabes por qué?
2: ¿Por
1: yo
2: qué?
1: En el lugar de ella, yo soy de las que, por lo menos yo le hubiera aceptado la calle del hambre, pero jamás en la vida le vuelvo a contestar.
2: Sí, es otra técnica.
1: Porque en realidad lo que él dice, o sea, hay muchas mujeres como por pena o cosa, les da pena decir a dónde de verdad quieren ir o tal. Yo soy de esas, como que si me, ay, ¿a dónde quieres ir? No, donde vos querás. Ya, listo, me lleva, pero
3: va maquinando.
1: Le acepto que ¿por dónde me va a llevar Trin? Me sorprendió, chimba el lugar.
2: Almuerzo comunitario, mami, es lo que hay. En los barrios.
3: Corrientazo.
1: No, y conozco un amigo y lleva la coca.
5: Buenos días, Liz, no. Gallego y Offer, la buena.
2: Pero
5: voy a hablar sinceramente.
2: Ey.
5: La mayoría de hombres, siempre en la primera cita tiramos a quedar bien. ¿Sí me entiende? Ajá. Ahí nos ganando la frutica, ustedes me entienden, ¿no?
1: Así
5: pero
1: es.
5: Si vos
2: la papaya.
5: O sea, para mí, hermano, en la primera cita le pegó tacañez.
1: Rey.
5: Porque vos siempre salís a complacer a la mujer, a invitarla a comer, a que pasemos a un centro comercial o algo, ¿sí me entendés? Pero para mí, hermana, ahí le pegó mal en la primera cita.
1: ¿Está viendo Gallego?
5: Entonces,
1: ¿tacaño?
5: ¡Chatarra!
1: Para Gallego, porque Gallego lo está apoyando.
2: ¿Dónde están las mujeres? Quiero escuchar opiniones de mujeres.
1: Gallego lo está apoyando.
2: Opiniones de mujeres. Karen, ese fin de semana, ¿qué va a hacer? Vista que nos vamos para la calle. Vamos, mi amor, salchi gratinada es lo que hay.
3: Vea, le digo una cosa, el man yo creo que hizo primero la pruebita de la calle del hambre. Digamos que tuviese la plata para gastar en la hamburguesa y todo el asunto. Pero cuando yo que la nena ya, después de pedirse su hamburguesona, no le paró bolas y estaba pegada al celular, esa fue la rabia del man. Si la vieja le hubiera atendido, le hubiera dado un besito, le apuesto a que no hubiera dicho absolutamente nada. Pero resulta que la nena no le paró ni siquiera bolas ni nada. Entonces se come una hamburguesa bien cara, pero también se descuidó y ni siquiera le puso cuidado al man.
2: Para cerrar la historia, tengo la versión de la mujer.
1: Dice Diana, uno bien tragón y dar con semejante personaje, no, tráteme seria.
2: Escuchen.
6: Story time. Amigas, ustedes saben que mi mamá me consiguió una cita a ciegas. O sea, yo no sabía quién era la persona con la cual yo iba a tener esa cita, o sea,
2: está bonita.
6: Yo iba a salir y todas esas cosas, yo no sabía con quién era. Mi mamá se encargó de organizar todo, ¿verdad? Con el muchacho, ella habló, todo bien. Y luego, el día en que ya nos íbamos a ver, a la hora que ya nos íbamos a ver, él me escribe y me dice, ok, envíame tu ubicación para pasarte recogiendo. Yo le envío mi ubicación. Automáticamente él me pasa recogiendo. Chamas, ¿cómo es que yo voy en el carro con él? Y yo lo miro de arriba abajo y yo lo observo y la broma, él también me observa. Y pues llegamos a un sitio que él me llevó y era ahí por Ricardo Riera en la calle del hambre. Nada que ver. Había mucha gente, un bululún.

0: Yo, ay, pero es que ¿cómo tú me vas a traer para acá, o sea, en la primera cita?
1: ¿Vio?
0: Y él me dice, ¿por qué y tal? ¿Qué tiene de malo? Y yo le digo, cónchale, o sea, mire el alboroto que hay aquí, la bulla, el ambiente, no me gusta nada. Ustedes saben que eso por allá es puro pico, pura vaina fea. Y yo le dije, no, mira, yo te voy a decir algo, aquí no voy a comer, o sea, si quieres yo puedo agarrar un taxi y me voy a mi casa, me devuelvo, no hay ningún problema por mí. Pero de verdad, o sea, no quiero comer aquí. Y me dice él, ok, dime un lugar donde tú quieras ir y yo te llevo. Y yo, ok, si es así, sí. Bueno, él me llevó a un sitio que yo le dije por ahí por la Viña, no voy a decir nombre porque no me están pagando. Entonces, llegamos, nos dieron el menú, todo chévere, un ambiente más tranquilo, más relajado, todo chévere. O sea, yo puedo vivir en un barrio, mami, pero no porque yo vivo en un barrio ahí, sí, yo tengo que aceptar a cualquier hombre que me lleve pa unos ranchos todos feos, no. Entonces, cuando yo veo el menú, yo pido una hamburguesa triple. Y él pide una hamburguesa sencilla y yo, bueno,
2: normalita.
0: Yo noté de que cuando yo pedí la hamburguesa triple, él puso un gesto como desagradable. La verdad, no sé por qué, pero bueno. Bueno, total, es que al muchacho, no sé, como que no le caí bien. El muchacho se sentía como desagradable con mi presencia. Yo trataba como de llevármela bien con él, trataba de sacarle las palabras, pero él, la verdad, como que no sé, como que todo lo que yo hacía le molestaba.
2: O sea, de entrada no le gustó que haya pedido la triple.
3: Yo pienso que de entrada ya estaba, ya había una complicación porque era una cita ciegas.
2: Sí, sí, sí.
0: Es gay. Entonces, como yo vi que me estaba ignorando, yo agarré y saqué mi celular.
1: Ah, viste, el mal estaba ignorando.
0: Haber estado.
1: Hay que escuchar las dos versiones.
0: No había tema de conversación, no habíamos hecho clic, no habíamos conectado, o sea, nada. ¿Me entienden? Llegó las hamburguesas, comimos, me hice.
2: ¿Y qué?
0: A tu media naranja, me hice así y yo quedé como que, what the fuck. Pero bueno, yo como no soy mujer de estar rogándole a un hombre, yo lo que le dije fue, ok, está bien, igualmente, chao, cuídate. Y me bajé del carro. Bueno, yo me acuesto a dormir y al día siguiente me paro con la sorpresa de que el señor ha hecho tremendo story time.
2: Bueno, ahí está la historia. Ahí está la historia de la otra versión.
3: Pero
2: bueno,
3: es que ahí
1: todo
3: arrancó.
1: Que como no le salían palabras.
2: Ella cogió su celular.
3: Mire, bueno, es un riesgo grande porque usted arranca una cita ciegas. No sabe usted con quién se va a encontrar.
2: Una cita ciega peligrosa.
3: Peligrosas, no se conocían.
1: No, pero no sean tacaños. A la primera salida no. Puede ellos, llevarla a la calle del hambre.
3: Ellos no tuvieron conexión desde el principio.
2: Definitivo. ¿Hamburguesa triple carne?
1: ¿O siempre
3: calle del hambre?
2: ¿Una salchi?
1: La calle del hambre, por ahí la tercera cita.
3: ¿O unas empanaditas?
2: ¿O empanaditas? Va. Sí.
3: Con ajicito.
2: Uy,

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2: 9:57 en Mix Radio.
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0: mañana, 9 minutos. Buenos días, ¿cómo están? Iniciando la semana con Mix Radio.
1: El verdadero soltero, feliz.
0: ¿Quién?
1: ¿Usted?
0: No, hombre.
1: Sí, feliz, hoy está enérgico.
2: Es un nuevo TikToker.
1: Está activo el nuevo TikToker.
0: Toda la buena energía.
2: Nace una estrella.
1: Nace una estrella.
0: Nace una estrella. ¿Sí, mi bien o qué?
2: Todo bien, gracias a Dios. ¿Y ustedes qué más?
0: Bien, aquí sabroso, melitos. Estamos climatizados, que
2: ya,
0: es lo importante.
2: Afortunadamente, y gloria a Dios, ya.
0: Ya nos podemos poner ropita clara.
2: Este aire ya aguanta unos 20 años más.
0: unos 16.
1: Ya puedo venderles mis hoodies.
2: Si ese pequeño aguantó 10.
1: No,
2: ese 20, por eso es doble.
1: 30.
2: Sí.
0: ¿Qué dice Valeria? ¿Quién nos está robando a Gallego? Nadie, mi amor, aquí estábamos ready.
2: Está por acá. Según mis informantes, ¿qué le dije? Está soltero feliz. O sea, tranqui.
1: Tranqui, pero
2: dándola
1: feliz.
2: Toda en TikTok, facturando $16 por minuto.
1: ¡Ay! ¿Así estás?
0: Está tirando mucha info. Venga.
2: ¿O cuánto eran? ¿20?
1: Oiga, si está.
0: Siguiente pregunta.
1: ¿Qué? Gracias.
0: Ve, un abrazo para toda la gente que está llegando ahí a nuestro live. Estamos ahí en vivo en @mix.
2: Es que hoy lo veo muy contento, ¿vio?
0: Siempre. Siempre estamos felices. O sea,
2: mentira.
0: Aquí siempre venimos con una bonita cara a llenarles de felicidad,
2: pues,
0: de buena energía,
1: ¿qué iba a decir?
0: De toda la actitud.
2: Iba a decir algo, pero luego me...
1: Valeria Ruiz dice, pues hoy lo veo muy contento.
2: Muy contento.
1: Valeria, sí, yo también.
0: Sí.
1: Yo también lo veo contentoso.
2: Es
1: feliz.
2: Que la cara de un hombre facturador.
0: Gracias.
1: La cara de un hombre que trasnochó ayer, pero para buenas cosas.
2: Valió la pena.
0: Es una canción de Marc Anthony.
2: Bueno, hay un 10 a las 10, me dijeron. Que como
0: ofe,
2: hoy es
0: ofe,
2: martes
0: ofe.
2: De mixterio.
1: Bueno, como es martes de mixterio y como hay tanta cosa rara en este mundo que unos creen y otros no creen.
0: Ok.
2: Les voy a contar algo que me pasó.
1: Ay, ¿verdad?
0: ¿Tienes story time?
2: Sí. Y es de hoy.
1: ¿Le pasó hoy?
2: Estoy aquí gracias a esto.
1: Gracias a Dios.
2: No, cuéntelo suyo y yo ahorita les cuento.
1: Bueno, le voy a contar 10 cosas. Estos son 10 cosas a las 10, a las 10, de las 10 a las 10. 10 cosas misteriosas sin explicación. Ráfagas rápidas de radio, señales cósmicas, esa es la número 10, muy potentes, que duran milisegundos, vienen de galaxias lejanas y no sabemos qué las produce. Número 9. Los moais de la isla de Pascua. Bótelo, mijo, para que patine. ¿Ustedes saben cuáles son los...?
0: Tengo voz de Linux hoy.
1: ¿Ustedes saben cuáles son los moais de la isla de Pascua? Unos...
0: No.
1: Que son como unas estatuas que están como enterradas hasta la mitad.
0: Ok, no. ya, sí.
1: Que
0: sí,
1: las
0: sí.
1: lograron destapar bien y eran ya de cuerpo completo. Esas están en la isla de Pascua. Son estatuas gigantes, siguen sin explicación. No se sabe cómo las transportaron. Bloques de decenas de toneladas, no saben cómo llegaron hasta allá. Número 8. Explosión de Tunguska en 1908.
0: ¿De tu qué?
1: Cusca.
0: ¿Qué es esa mamonda?
1: Tunguska es un sitio. Arrasó bosques en Siberia como una bomba nuclear. Nunca se halló cráter ni restos de impacto. Son okay. cosas que no tienen explicación.
0: Yeah.
1: Piedras que se mueven solas en el Valle de la Muerte dejan surcos recorriendo metros. Hasta hace poco no se entendía quién la empujaba, hasta que descubrieron que en ese lugar como que ventea muchísimo y el viento es factible que pueda empujarlas porque el terreno es un poco...
0: Anoche también la empujé.
1: ¿Sí? Empujó la piedra.
2: Y escondió la mano.
0: La roca caliza.
1: Ush, la roca.
2: Caliente.
1: Número 6. Esferas de piedra de Costa Rica. Cientos de bolas perfectas, algunas de 16 toneladas. ¿Quién las hizo? ¿Cuándo? ¿Y para qué? No se sabe. Mire esta.
2: Anoche vi las bolas perfectas. Mentira.
1: ¿Sí, usted?
2: Pues estaba hablando de las bolas perfectas.
1: Mami.
2: Ay, pues ya dijo que vio las bolas. Como ustedes están diciendo algo, yo también quiero aportar.
1: Ya dijo que vio las bolas. Y perfecto.
0: ¿Las vio de frente?
2: ¿Las de vio lado? Aquí
0: ¿En la cara?
1: Guille puede ese.
2: Uy, ala.
1: Gallego puede haber sentido el zumbido de Taos.
2: Yo sí sentí algo, pero ahora les cuento.
1: El zumbido de Taos.
0: Siento.
2: ¿Cómo era el zumbido de Taos?
1: Un ruido grave y constante que solo se escucha el 2% de la gente. Equipos sensibles no detectan su origen.
0: Estoy perdiendo frecuencias de los oídos, o sea que no lo. No lo sentí. Es un video.
1: Estoy cogiendo señal, carnal, estoy cogiendo señal. Número 4, líneas de Nazca.
0: Cuatro.
1: Ese es un video de Taos.
2: Es un garga.
1: Líneas de Nazca, gigantescos dibujos en el desierto peruano. No se saben cómo ni por qué se trazaron sin verlos desde arriba. Solamente los puede ver usted si va en un avión. 3. El Triángulo de las Bermudas.
0: Ah, ese es muy conocido.
1: Entre Miami, Puerto Rico y Bermudas han desaparecido barcos y aviones sin dejar rastro ni causa clara.
0: El que entra ahí no sale, dicen. Sí, sí, sí.
1: Sí, sí, sí.
0: Quisiera mandar unos cuantos para allá.
1: Para el Triángulo de las Bermudas.
2: Ah, gallego, pero ¿por qué me mira a mí? Ya 2. El odio.
1: Relámpagos. Relámpagos del Catatumbo.
0: Reempálagos.
1: Eso es en
2: Ay,
1: Venezuela.
2: Los relámpagos. Yo tuve la oportunidad de estar allá.
1: Sí, se
2: sí,
1: ve.
2: Y los relámpagos del Catatumbo. Es
0: y
2: una
0: no va
2: cosa,
0: a ver y ve. Y
2: no,
0: ve.
2: Y es increíble, o sea, es espectacular.
1: Son seguidos.
2: Es miedoso.
1: Sí, claro.
2: Muy miedoso, pero ahí en esa zona hay una casita que es como de cemento, a diferencia de todas las otras casitas que están sobre el
1: ¿Puede
2: agua.
1: Puede uno ubicarse allá a ver.
2: Sí, yo la verdad desde la ventanita sí, pero sí.
1: ¿Y llueve mucho qué?
2: Estaba con amigos fotógrafos que salieron pues como a capturar
0: momentos.
2: Momentos, pero a mí me dio mucho miedo.
1: Pero
2: que
1: era.
2: Cayeron.
1: ¿Solo relámpagos o había lluvia?
2: No, todo el tiempo. No, lluvia no.
0: Mero reempálagos.
2: No, los reempálagos.
0: Ve, dice Santi.
2: Pero es
0: que
2: una cosa increíble, o sea, como muchos flashes.
0: Dice Santi que él está, pero en un triángulo amoroso. En el triángulo amoroso. No.
2: Ese también es peligroso,
1: ahí
2: papá.
1: Ahí también se pierde, mijo. Relámpagos del Catatumbo entonces en Venezuela caen hasta 28 por minuto.
2: Yo tengo videos de eso.
1: Uy, noches, usted imagina viviendo allá, noches enteras, cientos de días al año. Una vez pararon 6 semanas y no se sabe por qué.
2: Oye, pero eso pues. Es una experiencia increíble y llegar allá también es increíble.
1: Mire, de esto voy a comentarles en la noche, es uno de los libros más extraños del mundo y se llama El Manuscrito Voynich.
0: Ampliación después de las 8.
1: De las 8 de la noche. Libro antiguo con escrituras que nadie descifra, dibujos extraños que no coinciden con un idioma ni código conocido. Y el bonus track
0: a ver.
1: La Biblia Negra. Ese es un libro que, según cuenta, lo escribió un monje que estaba condenado a muerte y le dijeron que la única forma de salvarse era hacer un libro de un día para otro. Y dicen que el libro lo ayudó a escribir el diablo. Hoy en la noche, en martes de misterio.
2: Pues es que mínimo ese libro lo escribió un doctor.
1: ¿Es el de Voynich? Voynich, es muy raro. Tiene unas plantas muy extrañas, unas imágenes que nadie puede descifrar, una literatura que no se entiende. Bueno.
2: Bueno, y haciéndole como una antesala a lo que va a ser esta noche el martes de misterio, ¿alguno de ustedes ha vivido una experiencia así paranormal? ¿Ustedes que están viviendo solos también en este momento?
1: Yo estaba un poco flácido, pero esta
0: Porque
1: mañana
0: no
1: se
0: paró. Porque bueno, recuerda.
1: No.
0: No,
1: ¿la noche suya sí tuvo una actividad paranormal o no?
0: Sí, pararon.
2: No, no pero normal. Mire, a mí me pasó. Pero cuente algo.
0: No, yo ya les conté la historia. ¿Qué? Como en el 2016, yo tenía un amigo muy cercano que vivía en España y el pana tenía una enfermedad
1: terminal.
0: Y yo vivía ahí en el edificio
2: mismo.
0: Donde vivo actualmente. Y para esa noche, casualmente estaba solo. ¿Por qué siempre estoy solo?
2: Diez años atrás también estaba solo.
0: Casualmente estaba solo y pana, yo llegué después de un día de trabajo, estaba ya que en Mix. Y pana tenía la luz encendida. Literalmente se apagó el switch.
1: Se sonó.
0: Ah. Y se apagó la luz.
2: Ah, pues madre, todo.
0: A los 2 minutos me llegó una llamada. Pana, tal persona, pues, ¿sabes? Sí. Ese ya se fue a descansar. Era uno de mis panas muy cercanos y yo, uy, wow.
2: Se despidió.
0: Siento que hubo conexión ahí y siento que se despidió. Pienso yo, fue algo muy extraño, pero...
1: ¿Eso pasa?
0: La verdad, sí, fue...
1: Deshacen los pasos.
0: Eso fue fuerte, porque nunca me ha pasado algo así, algo paranormal. Jamás en la vida, pues, me he encontrado nada... Ah, bueno, cuando empecé en la radio hace ratito, que yo hacía el turno de la noche, estaba en esta sede, pero en la emisora de enseguida, allá en Olímpica.
1: En Olímpica, sí.
0: Y en la noche se escuchaba taconeos. Como a las 3 arriba. De la mañana, sí, sí, en la oficina de gerencia.
1: Que silban y todo.
2: No, aquí siempre pasan cosas.
0: Sí, sí, pero nunca le presté atención porque siempre estaba con la música y siempre estaba hablando durante toda la noche, o sea que no. Pero la apagada de la luz...
2: Sí, te asustó.
0: Sí, sí,
2: no, a mí fue esta mañana. La verdad, o sea, a mí no me da miedo esas cosas.
0: Cuente, sí. ¿Qué pasó?
2: Pero, ya eran como las 8:40 y yo la verdad tenía demasiada pereza. O sea, Sí. Yo sonó la alarma y yo, uy, no, qué pereza, no, Dios mío, ayúdame, tal. Y me volteo para un lado, tan normal. Me quedé dormido otro rato. Cuando vuelve y suena la alarma, eran ya las 9.
1: Sí, ya le iba cogiendo la tarde.
2: Y sin embargo, me volteé para el otro lado. Yo dije, bueno, di la espalda a donde finaliza la cama y me volteé como hacia la pared porque yo la tengo pegada en una pared.
0: Contra.
2: Cuando yo me estaba cerrando los ojos cuando sentí que se sentaron en mi cama. Pero, yo, o sea, se los juro, porque yo no les estoy mintiendo, que yo sentí que alguien se sentó en la cama.
1: Eso pasa.
2: Y yo así, entonces automáticamente yo sentí que se sentaron. Abro los ojos mirando la pared y yo no voy a gritar. No
0: ¿Estaba
2: a...
0: completamente sola?
2: Sola, el perro estaba al otro lado por el balcón.
0: El vecino.
1: ¿Usted sintió el colchón que se hundió?
2: No, espera, les cuento un momento. Yo sentí como cuando alguien se sienta en la cama.
0: Pongo una cámara.
2: Automáticamente yo abrí los ojos y yo.
0: Vea, pongo una cámara en su habitación.
2: No me da miedo. No, para que lo.
0: Hace unas películas sabrosas.
2: Luego me filtran imágenes. Me vuelvo famosa.
0: Para ver esos momentos sería genial.
2: Lo más tétrico no fue que se sentaran, porque yo dije, bueno, no, de pronto es un efecto del colchón.
1: Sí, sí, sí.
2: Se le está saliendo el aire,
0: el colchón viejo.
2: Está subiendo, estaba. Alguna vez uno se inventa, ¿cierto? Ya lo más aterrador fue cuando yo sentí la respiración.
0: ¿Cómo era?
2: No, estaba respirando bien, no tenía problema. Lo que sea que estaba ahí, sentí la respiración y yo dije, ay, madre.
1: No. ¿Hay alguien aquí?
2: No, yo me senté normal, pero le digo, a mí no me da miedo. Yo me senté normal y yo dije, bueno, en nombre de Dios, vamos a hacerle. Me bañé, me organicé. Ya cuando me voy saliendo, no sé. Pero ahí en mi cama estaba, yo ayer tenía la camiseta de un amigo de nosotros que
1: sí.
2: Pues falleció hace unos años y yo ayer la tenía y yo me la quité y la puse sobre la cama. La tenía en una esquinita de la cama.
0: Okay.
2: Entonces sí, no sí, sé sí. Si tendrá que ver o no tendrá que ver.
0: Bueno, todo esto y más historias
1: en la noche. Martes de
2: misterio. Ese era el man de ayer.
0: El man de las bolas. Ese era el man de las bolas.
2: No, mi hombre estaba trabajando, ya había ido temprano.
0: ¿Y dejó el desayuno listo, que sea?
2: No.

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2: ¿Aló?

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2: Ahora son las 10:33. Ustedes supieran lo que uno habla aquí. Uy, pana. Se le cae el cartel a más de uno, te cuento. Se le cae el cartel a más de uno.
3: No, a mí no, porque yo siempre digo las cosas.
2: A más de uno. Uno de aquí. Venga, Xiaomi, que usted que tenía una pregunta.
3: Ay, yo les tengo una pregunta.
2: Para los guapos de la mesa.
3: Para los guapos de la mesa y los guapos que hasta ahora nos están escuchando.
2: No, no digamos eso porque después entran a echarnos popó al live.
3: ¿Por qué?
4: No nos importa.
2: En estos días nos tiraron popó. El viernes, ¿no? Pero, ¿cuándo fue el viernes, no?
3: Pero uno tiene que sentirse guapo.
4: Claro, ¿cómo así? Por feito que seas.
3: No, es que ¿quién le dijo sé que usted es feo?
2: Tenemos
3: no,
2: a Ofer.
3: Es una creencia que usted va creando.
2: Que es el demostrar.
3: Si yo digo que yo soy linda, yo soy linda. Y si los demás me perciben de otra manera.
2: ¿Qué emisora tiene el demostrar?
4: Yo soy feo, pero sabroso.
2: Por ejemplo, en Olímpica.
3: Eso es un patrón que usted está creando en su mente cada vez que se dice así.
2: En Olímpica tenemos a Juanda. Y aquí el sex appeal de
3: no, Ofer arrasando, no, arrasando favor, con
2: en
3: todas.
2: Olímpica, pero en Mix tenemos a Ofer.
3: En Mix, no. Ofer arrasa con
4: Ofer
3: todas.
4: Es el que, por favor, no me compares con gente de Olímpica.
2: No estoy comparando, sino que en cada radio hay un representante.
3: Es que Gallego cuando hacemos batalla. Ah, no, esas batallas tocan otro lado porque aquí sí, no se suena.
2: Ese perfil no, todo bien. Venga,
3: póngale cuidado.
2: Pregunta.
3: A es ver. Que Gallego di papacita. Ah, no, mamacita.
2: Mamacita.
3: ¿En serio le ponen a decir mamacita?
2: ¿En dónde?
3: ¿En el TikTok?
2: No, hombre.
4: Idea.
3: No, porque es que tienen la costumbre que la gente que nos escucha de otras partes del mundo, cuando se dan cuenta que somos colombianos, no es como que pongan a decir mamacita o papacita. Ay, diga papacito. Y uno, por ejemplo, yo, con ese acento tan tosco, norte santanderiano, y uno diciendo papacito, parece que le estuviera regañando. Entonces,
2: es verdad.
3: Bueno, pónganle cuidado. Les tengo una pregunta y esa pregunta va para ustedes, mis compañeros de la mesa.
2: Está bien, está bien.
3: Y los que nos están escuchando en cualquier parte del mundo.
2: Tírela.
3: Por estos días hay una polémica muy grande con un hombre que salió contando una historia de una primera cita.
2: Ah, ya.
3: ¿Cómo así?
2: Muy
4: la hamburguesa,
2: de tres carnes.
3: Sí, triple.
2: Sí, ya.
3: Bueno, no, me voy. Ya, hagan todo hasta las 10, muchachos. Renuncio. Aquí no dejan nada para hablar.
2: Llegó tarde.
3: No, yo no llego tarde. Llego a la hora para trabajar y cumplir con mis horas.
2: Con la voz de Lennox. Mamacita.
3: Ay, es que usted lo está diciendo. Bueno, pero ya, para no dejar el tema ahí, ¿a ustedes les ha pasado algo así?
2: No, nunca. Gracias a Dios.
3: ¿Le han pedido algo muy costoso?
2: No. Ya que me pido, yo le doy de todo.
3: ¿Qué es lo más costoso que le han pedido a Ofer o a Gallego?
2: Lo más de que una invitación quizás, una salida.
3: Una no, primera cita.
2: A mí no me han pedido nada.
4: No, a mí tampoco.
2: Me han pedido solamente amor.
4: Nepe. Amor, pasión,
2: nepe. Uy, Xiaomi.
3: ¿Qué le han pedido?
2: Xiaomi hoy vino como
4: caliente.
2: Hoy vino como
4: después de esa hablada
3: con el fantasma.
4: El fantasma que le dijo es que
3: Xiaomi, no me respiró en la nuca.
2: Xiaomi vino cachonda hoy.
3: No, pero ¿no les ha pasado?
2: No, pero
3: a mí, por ejemplo, me da como mujer, me da pena. Obviamente, si me invitan por primera vez.
2: No, si yo acepto.
3: Me da pena pedir algo costoso.
2: Si yo invito, yo sé que voy a someterme lo que la persona quiera y tranquilo.
4: Vea, uno en la casa, armo un presupuesto, listo, va a salir con ella, me va a gastar tanto, ya.
3: No sea lo que dice acá.
2: ¿Cuánto? No, más
3: dice
2: bien
3: que acaban la aplicación. Dice, ni la Dian le quita a uno tanta plata en una primera cita.
2: No, por ejemplo, más bien reformulemos la pregunta. ¿Cuánto ha sido lo máximo que uno de hombres se ha gastado en una primera cita?
3: Pero es que usted se pone a invitar, usted tiene que ir dispuesto a que Ofer, lleve el bolsillo lleno de billete o lleve tarjeta.
2: ¿Cuánto
3: o algo?
2: Es lo máximo que usted ha tirado usted en una primera cita?
4: Pero unas 200 luquitas.
2: Ah, no,
3: ay, eso no, pero barato. No, eso es barato.
4: Por eso, porque es que la chica que sale con uno sabe que uno
3: 200 me gasto yo en cine sola.
2: Ah. 200 me gasto en cine solo, sí.
4: ¿Solo?
3: Sí.
4: No.
2: Sí, un combo extra.
4: No, es que ustedes tragan mucho.
2: En una buena ubicación y un fin de semana que es un poquito más alto el cine. Ahí dices que 4.50. Dice por acá. No,
3: Santi. Depende también a dónde la lleven y depende del personaje, porque yo me he dado cuenta que los hombres también gastan cuando realmente ven proyección en esa mujer. Vea, si yo... la nena no les gusta, no les convence, la llevan por ahí a la salchipapita barata o la llevan a la empanada. Exacto, o así. Sí, sí, pero si correcto. La nena de verdad les gusta, hasta la pinta a para prueba. Llevarla a la cena, le compran.
2: Es verdad.
3: Así es.
2: No compré la pinta de la nena, pero sí fui a un gastrobar muy conocido. Uh-huh. Que queda en el norte, ahorita hay una sede en el sur, no voy a decir el nombre, que tiene mariachis, orquesta en vivo, y que...
4: ¿La 17?
2: Tiene un número. Ese día me gasté un poquito más de el palo, porque fue comida, y nos quedamos ahí enrumbaditos con licor. Obvio, y mire, eso.
3: Un man enamorado hasta viaje le compra.
2: Es cierto.
3: Es cierto. No,
4: Gallego se ha gastado.
3: Conocí uno que le regaló crucero, Marichi.
4: Gallego se ha gastado.
3: ¿Cuánto? Ustedes lo conocen. Llevaba como una semana de conocerse.
4: ¿De verdad?
3: Sí.
4: ¿Y Cruzeiro?
3: Cruzeiro.
2: Es que con 450 y me sobra para ir a... ¿A qué?
4: A Osa.

0: Ese euro me gasté yo allá en fotos en París.
1: Yo no sé, pero lo que sí veo que es que la locutora aquí, compañera nuestra...
2: ¿Qué pasó con ella?
1: No, ella pretende que la primera cita le esté gastando más de un millón de pesos. Eso sí es mal visto, pues, para usted, las mujeres que... Ay. La hace pensar uno como hombre, no, pues debe ser trepadora, de las que...
0: Ay, mi hombre me encanta,
1: no les duele
0: encanta
1: nada,
0: que me le
1: porque pues en su vida ha tenido todo regalado. Pienso yo, ¿no?
2: Oiga, sí,
0: amor. Amor, yo toda mi vida he trabajado desde muy joven, pero yo no voy a andar con un hombre como tú. Así es simple, o sea, por algo tengo otro novio y mi novio no le importa, no le afecta.
3: Por acá dice Santi, a mí me llegan a pedir ese tomahawk de un millón y ahí la dejo.
4: No, eso depende. Hay mujeres, Ofelia, oyentes.
3: Depende de la mujer.
4: No, hay mujeres que usted ve un proyecto, lo que decía Xiaomi, uno ve proyección, hogar, formalidad, siente una admiración, que usted no le duele pagar cualquier cuenta.
0: Usted vaya hasta en deuda.
5: Hola, Miss. Consejo, la primera cita nunca la haga en una discoteca.
4: Ah, no, paila.
5: Beben mucho a la madre. Casa por los 600, 700 para arriba.
4: Y solo en
5: España beben más que los peces en el río.
0: Y beben.
4: Y vuelven a beber.
0: Ay, no, pero una discoteca no.
4: No, primera cita.
0: ¿Una primera cita en una discoteca?
3: No.
0: La primera cita en un telmo tampoco es.
4: Depende.
0: No, pero la primera cita en un telmo.
4: Pues, si resuelve después de la comida,
0: telmo. No, pero es que ustedes pretenden que en la primera cita ya usted haga carambola.
4: No, no, eso fluye.
3: Ha ocurrido.
4: De pronto en el carro, usted después de la comida, en el carro.
0: No.
4: Manito va, manito viene, se calienta la situación hasta en el mismo carro.
3: Eso llega que, ay, que como, ay, mira.
6: Si el novio de Xiaomi tiene para mantenerla a ella bien, tiene para mantener otra también.
4: ¡Ay!
0: Pero desde que me mantenga a mí bien, no importa.
3: ¿Ah, sí?
0: Sí, si yo no me doy cuenta, a lo gomor.
6: Ay, Xiaomi Senchicho va a llorar, tiene los ojos aguados.
0: Tiene el ojo aguado.
7: Hola, Miss. No, pues desde el principio, con un hombre así, imagínense que uno seguirá la relación. O sea, y cuentan lo tacaño que va a ser. Imagínense llegar a pensar en un futuro juntos. Por eso es que no piensa poner nada. O sea, no es que haya muchas mujeres interesadas, sino que pues también el hombre tiene que poner. Un ejemplo, ¿no? No es que lo diga por mucho ni nada, pero hay en partes donde yo a mi pareja también le gasto, le ayudo, porque a mí me gusta, porque también me gusta.
4: Xiaomi no gasta. ¿Viste? Bueno.
0: No, pero venga, le digo, ay no, hombre, no sean miserables, porque gente... eso nada tiene que ver con el trabajo que tienen, ni si ganan mucho, ganan poquito. Cuando un hombre de verdad le gusta a esa persona, la quiere, la ve como un proyecto de vida, se va a esmerar y va a buscar la forma de tenerla contenta. O sea, es que hay hombres que de verdad por todo se quejan. Ay, no, que si esas uñas tan caras. En estos días escuché una conversación donde decían que cómo era posible que la mujer se gastara 400, creo que eran $400 porque era en otro lado, ¿no? En $400 en cosas para el cabello.
4: Pero si es caro.
0: Que si cuando...
4: ¿Para las uñas?
0: Mi amor, pero si usted quiere que su mujer tenga un cabello divino, pues tiene que invertirle al cabello. O sea, es que ustedes creen que ser mujer es económico, ¿no? Que usted esté calvo.
4: Calmate, Karina García.
0: No, que usted esté
4: calmo. Calmate, Karina García.
0: No, es que no tiene nada que ver que ser Karina García, pero yo, por ejemplo, le invierto mucho a mi cabello.
3: Hay unas
0: que venga un calvo acá a decirme acá que ay, que compres un champú de cuatro dólares. No.
4: Pues vamos a ir ahí donde Guille la compraron.
3: Hay unas muy Karina García y terminan con unos Chris R's.

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2: 10:57 en Mix Radio.
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0: 7. ¿Cómo están? Es martes, mi gente. Estamos activos por TikTok. Entre de una. Hoy, milagrosamente, tenemos los regalos activos. Usted entra y nos da un quiéreme, nos agrada, o sea, les agradeceríamos mucho. Si comparte el live.
1: Una cita.
0: Un eres increíble.
1: La rosa blanca.
0: Gracias, Víctor, por la rosa roja.
2: Puedes mandarnos una.
0: Un león. ¿Sabes qué? Yo nunca he visto un león.
1: Un universo.
2: Puedes enviarnos una Vía Láctea.
0: Pero el universo es para.
1: Puedes enviarnos almuerzo.
0: Uy, sí. Habemos hambre. A esta hora empieza como el estómago como a rugir, ¿no?
2: Sí.
1: Sí.
2: Oiga, ¿qué historia?
1: Estamos como en modo. ¿Cómo es que dice eso? Que hacen ayuno intermitente.
0: Ayuno intermitente. ¿Qué historia qué?
2: ¿Qué historia tuya, señor mi caballero, oyentes de Mix, DJ Andrés Gallego, Derian de la Gente, Ofer Solís, qué historia tuya merece ser enterrada y descubierta en otro siglo? ¿Qué historia tuya que usted dijo, no, este día la rompí, tienen que guardar esta historia para que luego nuestros
1: se sientan
2: descendientes,
1: orgullosos
2: de sí, esto. ¿Qué historia tuya?
1: Ah, una historia bacana, algo que usted siente que haya sido
2: enterrada
1: y
2: descubierta en otros siglos. Sí. Por ejemplo, un ejemplo acá de un oyente y me dice, José Orozco dice, los 12 años que me tuvieron preso siendo inocente en una isla, en las Islas Marías, por allá en los años 80.
0: O sea, él quiere que se sepa la verdad de lo que pasó.
1: Alguna, que se descubra que él fue inocente.
2: Por ejemplo, usted estuvo en el temblor de no sé qué.
1: Y sobrevivió.
2: Algo así.
0: Uy, gran pregunta.
1: Yo estoy devolviéndome en el tanque.
0: Estoy reseteado.
2: Yo, haber superado una enfermedad.
0: Epa.
2: Yo.
0: La historia. Uy, una enfermedad dura.
1: Sí, fuerte.
2: Sí, sí, sí.
0: Fuerte.
2: Haberla superado.
1: Y que vuelva un ejemplo más adelante.
2: Y decir hoy que estoy sano, sí, claro. Obvio.
1: Esa.
0: Cuéntenos,
2: si me está echando
1: cabeza.
2: Estoy
1: pensando porque tengo dos eventos canónicos.
2: Por eso, ahí está.
1: No,
2: historia tuya merece ser enterrada y descubierta en otro siglo. Así como que, ay, este era Gallego, era el DJ de la época de los DJs que tocaban con CD.
0: Con vinilo.
2: Con vinilo.
0: No, yo no sé, es que estoy buscando una épica. Es que no puede ser cualquier historia.
2: No puede ser cualquiera, ¿no?
1: Es que yo tengo, creo que un momento de mi vida donde se dividió
0: en dos.
2: Por eso puede
1: y
2: ser.
1: Xiaomi era una antes de ese momento y nació nuevamente. Exacto. Una Xiaomi.
2: Ahí puede ser.
0: Cuéntanos la historia.
2: Llegan una época unos nuevos exploradores y descubren por allá en el 2060.
0: Gracias, Víctor, por los regalos ahí en TikTok.
2: Encuentran
1: una rosquilla.
2: Una pequeña cápsula del tiempo de Xiaomi Caballero. ¿Y qué van a encontrar ahí?
1: Todos pasamos momentos difíciles en la vida, pero ese momento fue extremadamente duro para mí y logró hacerme ver la vida de una manera distinta y aprovechar cada instante que tenemos.
2: ¿Qué viviste?
1: Fue la pérdida de un familiar de la manera más increíble.
2: Sí.
1: En mi cara, en mis ojos ahí.
0: Uy, sí, qué fuerte eso.
1: Que fue muy fuerte y siento que de ahí en adelante yo tuve un pensamiento
0: distinto. Un antes y un después.
1: Un antes y después. Y sobre todo que como tener que continuar con la vida como si todo estuviera normal. Para los demás, ¿no? Para los demás. O sea, la gente, yo creo que nunca se dio cuenta de todo lo que yo estaba viviendo en ese momento.
0: Okay.
1: Y cómo pude pues como sobrellevar eso. Solo los más cercanitos fueron los que de pronto tuvieron la oportunidad, pero el resto, las personas que me ven en redes y todo eso, jamás.
0: Trabajos.
1: Sí, seguir trabajando normal, pero sí por dentro,
0: yo tengo
1: superar una situación difícil.
0: Yo tengo también una.
2: A ver.
0: Una que casi me voy de este mundo.
1: Ay,
2: ¿cuándo
1: Dios
2: fue?
0: Data para los años 1600, pam, pam, pam.
1: Sí. Pero con esa forma de contar, es difícil estar seria.
0: No, un momento que me tocó ir al médico, donde tenía un fuerte dolor abdominal y la gente pensaba que era como una gastritis y yo había consumido alcohol la noche pues anterior. Y me mandaron una pastita.
2: Ay.
0: Vete a recuperar a la casa.
2: Ay,
0: pues, pana, resulta que en ese momento el dolor como que se disfrazó con los medicamentos y resulta que yo tenía era una apendicitis.
1: Uy, eso es peligroso.
0: Exacto. Entonces yo duré como 2 días y no me habían operado.
1: Aún. Es peligroso.
2: Entonces,
1: una peritonitis.
0: Se alcanzó a volverse la peritonitis.
1: Ay. Se estranguló.
0: Y, o sea, hubo un momento ya que estaba yo de pronto en la clínica ya parce que no podía como
1: paila.
0: O sea, como sostenerme, como ya al punto de desmayo que entré a una cirugía así de emergencia y me lograron como que salvar la vida y dejar la herida abierta, porque ay, tenía que drenar toda esa vuelta que había pasado.
2: Es como una infección.
1: No, limpiarle todo porque se intoxica el mismo.
0: Sí, exacto, sí. Entonces estoy vivo de milagro, yo creo que... ya estaba grande, tenía 22 años.
2: Entonces, por allá en el 2080 van a descubrir una cápsula donde usted va a contar la historia de que...
0: Un antes y un después.
2: ¿Y qué dejaría ahí como de mensaje?
0: De mensaje que hay que investigar más de lo que usted está sintiendo y no siempre...
2: Ir al médico.
0: No, y no siempre creer en el primer veredicto que te diga el médico, porque el médico se puede equivocar así como se equivocaron conmigo.
1: Sí. Ir a buscar
0: otra opinión. Y es normal equivocarse, porque llega una persona en una condición de que ha bebido la noche anterior.
2: Sí.
0: Y de pronto como un dolor abdominal, no, es malo que tienes un guayabal, hijo de madre. Sí, entonces no, un medicamento y ya.
2: Una pastica y ya.
0: Sí, eso,
1: así
0: eso.
1: Puede desvivir muchas personas.
0: Aprovechenme, estoy
1: disfrútenme, no saben lo que me ha costado estar aquí.
0: Estoy live de milagro.
2: Yo, por ejemplo, en mi caso, con lo que me pasó, tuve la oportunidad de ver gente que ya estaba muy desahuciada. Y gente que todavía estaba camellando muchísimo para estar bien y para sobrevivir y para estar muy aliviados. Entre esos...
0: ¿Usted en algún momento
2: entre sintió... esos oyentes de la emisora?
0: Sí, se encontró oyentes de la
2: emisora. Me encontraba ya.
0: Venga, ¿usted en algún momento...
2: ¿Usted qué hace aquí? Yo le digo, no, esto, ¿qué?
0: ¿Usted en algún momento sintió que no iba a aguantar?
2: Yo creo, casi...
0: Y, o sea, dijo, que...
2: Yo siento que
0: ¿No quiso luchar?
2: Sí, a mí estuve testigo. Yo creo que ese día me demoró más y yo creo que yo no estaría aquí.
1: Es que yo fui la... Aparte que esa es otra, ¿no? Uno también tiene que aprender a rodearse bien y sobre todo cuando uno se enfrenta a situaciones difíciles de la vida, y es tener esa red de apoyo que te logre sacar...
0: Un círculo.
1: De ese momento donde uno ya cree que todo, absolutamente todo se acabó. Y por eso, pues, uno debe tener buenos amigos. Tanto Ofer en la situación que yo viví como yo en la situación que él vivió, creo que fuimos de gran apoyo. Incluso Gallego alcanzó a saber algo de lo que me sucedió a mí también, y nosotros como compañeros sabíamos o nos enteramos, yo fui la primera, de la situación de Ofer. Y es importante uno tener a alguien que llegue y le diga, venga, no, ¿cómo así? Es que usted, esto no termina aquí, camine, y arrastrarlo prácticamente de los pies.
0: Sí,
1: para que hiciera las cosas, y ahí fue donde Ofer como que reaccionó y listo, vamos para adelante, y ahí está.
2: ¿Qué dirán los oyentes?
0: ¿Qué dicen los oyentes? Hola, Mix. Buenas, hello.
3: Buenos días, Mix. Para pedir una canción.
2: Hágale, ¿qué
0: ¿cuál quieres? ¿Cuál quiere, mi socio?
3: Agarra mi mano, de Sean Paul.
0: Sean Paul, esa es buena. Sean Paul cantando español.
1: Acá tiene un oyente, dice, estoy de acuerdo con Gallego porque mi mamá tiene, ¿será que esa palabra se puede mencionar?
0: Tiene una enfermedad.
1: Una enfermedad. Cáncer de mama, sí.
0: Okay.
1: Madre. Y metástasis en los pulmones. Y aunque la oncóloga le dijo que tenía que, pues, como retirarse el seno, ella no quería y buscamos más opciones hasta que vimos con uno que dijo que no había necesidad de quitarse.
0: Sí, definitivo, una enfermedad compleja.
1: Dice, sí, está en este momento en
2: tratamiento.
1: Okay. Y bueno, seguramente declaramos que se va a curar.
0: Sí, seguramente, sí, así será. Bueno, un abrazo para todos. Cuéntenos su historia en @mixradiocali y en TikTok, también a través del WhatsApp 321-820-1015. Estamos por todo lado. También estamos a través de mixradio.co en la web. Y bueno,
1: repita la pregunta para que la gente que pronto va llegando se ubique.
2: Para todos los que nos quieran contar, ¿qué historia tuya merece ser enterrada y descubierta en otro siglo? Hay personas, no, es que yo hice tal cosa.
0: Sí, exacto, yo descubrí tal una vaina. Vacuna.
1: Y tal es persona que... superó esto después de tal cosa.
2: O salvé a alguien de que se fuera a desvivir. Bueno, cualquier cosa.
0: Buenas.
4: Muy buenos días, mi gente linda de Mix.
2: Buenos
4: aquí
2: días.
4: Choy, conectado en modo Mix. Sí, a mí me pasó también algo similar. Me alcanzaron a operar, tenía apendicitis. Uy, y se convirtió en peritonitis.
2: Sí, señor. Duro.
4: Y gracias a Dios estaba en ese momento con mi esposa, que me acompañó, y ella fue la que estuvo ahí conmigo en todo momento, porque yo ya me estaba doblando así,
2: del dolor,
4: a punto de desmayarme. Y cuando nos operaron nos dijeron, si usted se hubiera demorado media hora más, no hubiéramos hecho nada, porque ya se hubiera regado. Y hoy en día mi esposa es mi ángel de la guarda, porque en paz descanse, hoy en día se ha convertido en nuestra ángel protectora. Amén.
2: Amén.
0: Gracias por contar tu historia.
1: Me acabo de acordar de otra. Oiga, pero ¿cómo así? Mi esposa...
2: De más que ya falleció.
0: De más que ya no está en este momento. Sí.
1: ¿Sabes qué? Algo que a mí me pasó, que muchas personas, por ejemplo, hablaron sobre eso, es que yo tuve hace varios años un accidente. Y resulta que yo no iba manejando, yo iba pues como de parrillera, tal. Y en ese accidente salimos a volar. Lejos.
0: Qué heavy.
2: Uy, sí.
1: Y en un momento yo sentí, o sea, yo solo vi todo oscuro. Oscuro. O sea, yo vi todo negro. Y yo sentí como que volé. ¿Sí me entiende? Como que cuando ya pasa todo el alboroto y toda la cuestión, tal, no sé qué, se dan cuenta que la otra persona se había, prácticamente se había quemado así todo el cuerpo, casi quita un dedo y todo. Y a mí no me había pasado nada.
0: Qué bueno es.
2: Solo fue la rodilla.
1: Solo tuve un golpe en la rodilla, pero, o sea, para todo lo que sucedió, todo el voltereta y toda la cosa,
2: no le
1: la
2: pasó
1: gente
2: nada.
1: Como que usted dónde iba, yo pues ahí, como así, ahí mismo, y no me pasó nada. Entonces creo que esas cosas también son
2: la salvó.
1: Increíbles para mí, Dios, sí, Dios me guardó ese día, porque ¿qué más puede ser?
2: Sí, sí.
0: Nos cuenta su historia a través del WhatsApp 321-820-1015. Hay muchas historias que nos escriben. Vamos a ver qué nos dicen por acá. Dice, yo por allá en el 2020 tuve un accidente donde casi me muero, donde tuve un trauma cráneoencefálico, pérdida de conocimiento, pérdida de audición en el oído izquierdo, y después de 2 años nos dimos cuenta que tengo una mancha en el cerebro. Debido a eso me quedó con secuelas y eso me enseñó mucho que debo disfrutar todos los días como si fuera el último, dice Cami. Saludos para Cami. O sea,
1: saludos, Cami.
2: Cami, si
1: gracias
2: abren,
1: por estar aquí.
2: Si abren esa cápsula en el 2080, esa va a ser tu historia. Y esa es una de las cosas, de los pequeños consejos que hay que el hombre da, que es disfrutar la vida.
0: De esa salimos
2: a diario.
0: Vamos a disfrutarnos la vida como si fuera este nuestro último baile. Literal, hay que cambiar el chip, mi gente.
1: Que no sé, sabemos cuándo nos cambia la vida de un momento.
0: Sé que
1: a otro,
0: todos los días hay problemas, adversidades que te encontrás, pero pues muchas veces nos estresamos
1: por
0: cosas diminutas, definitivo. Bueno, 11:19. ¿Hay canciones? ¿Ya venimos con más opiniones o qué?
1: Sí, envíen sus historias. Sí, sí,
0: mientras sí. Bless, esta canción me gusta mucho.
1: Buena, buena. Hace 3 semanas, ¿no?
2: Me gusta.

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1: Yeah.
2: Bueno, sigue el tema de la Copa del Mundo.
3: Ay, la caliente, polémica.
2: La polémica. Caliente, pero tengo, ¿sabes qué? Antes de empezar con nuestra polémica del momento.
1: ¿Qué?
2: Tengo en mis manos el dato de los entrenadores que más dinero ganan en el Mundial.
3: A ver, arranque.
2: Te voy a decir 10.
3: Vamos a hacer equipos.
2: Te voy a decir 10.
3: A ver.
2: En la posición número 10, el entrenador de México que se llama Javier Aguirre. ¿Sabe cuánto gana al año?
3: ¿Cuánto se factura?
2: 2,9 millones de dólares al año. Es un billetote.
3: Billetazo.
2: En Uruguay, el técnico de Uruguay.
3: Sí.
2: Marcelo Bielsa.
3: ¿Cuánto
2: se factura al año? 3,5 millones de dólares. En la posición número 8. El técnico de Países Bajos, Ronald Koeman. O Koeman.
3: Sí.
2: 3,5 millones al año. El director técnico de Francia está en la posición número 7, Didier. Se llama Didier Deschamps. 4,4 millones de dólares al año. Vea, una selección que dio sorpresa.
3: Sí.
2: Y que se enfrentó con Colombia. ¿Sabe cuánto gana el director técnico de Colombia, Fabio Cannavaro?
1: ¿Cuánto?
2: En la posición número 6, 4,6 millones de dólares. O sea,
1: en
2: Uzbekistán tiene botín. O sea, para pagarle todo
3: sí,
2: eso.
3: Sí, sí, sí.
2: La posición número 5 está el técnico del bicho. Técnico de Portugal, se llama Roberto Martínez, 4,6 millones al año.
3: Billetazo.
2: La posición número 4, el técnico de Inglaterra, Thomas Tuchel, 6,7 millones de dólares al año. Posición número 3, el de Estados Unidos, Mauricio Pochettino.
3: O Pochettino.
2: Ah, Pochettino.
1: Pochettino,
3: porque si Pochettino.
2: Pochettino.
3: Pochettino.
2: Sí. 7 millones de dólares. Es el técnico de los Estados Unidos. En la posición número 2, el técnico de Alemania se llama Julian Nagelsmann. 8,1 millón de dólares al año. Y en la posición número 1, ¿de qué país estaríamos hablando? ¿No se imaginan alguno?
1: Argentina.
3: Argentina.
2: No.
3: Francia, entonces.
1: ¿España?
3: Ah, Brasil.
1: Ah.
3: ¿Quién?
1: Es que...
2: Pero Fer copió.
1: Porque Fer todo lo hace con sonidos.
2: ¿Sabe cuánto se gana? ¿Cuánto? Carleto Ancelotti.
3: ¿Cuánto?
2: 11,6 millones al año. Eso es un botín enorme.
3: Por eso le exigen tanto.
2: Un botín enorme.
1: Oiga, botín enorme. El que tenía Sánchez, no mentira. El que tenía Sánchez según la IA del bar.
2: Según la IA.
1: Póngale cuidado que está dándole la vuelta a las diferentes redes sociales, ya que estamos rajando del fútbol.
2: Datos.
1: Y de la Fafi.
3: Sí.
1: Resulta que ya fue publicado quién va a ser el nuevo árbitro del encuentro entre Argentina versus Inglaterra. Y suena el nombre que dice así. Se llama Ismael El Fat. Dicen que es un estadounidense también, como de orígenes marroquito a la vuelta, ta, ta, ta. Pero lo más curioso del asunto es que estuvo presente en dos títulos que obtuvo Messi.
2: Ok.
1: Entonces la gente dice,
2: eso será mañana.
1: Surprise.
2: Mañana.
1: ¿Será que él es el amuleto de la buena suerte de Messi?
2: ¿Será
1: pregunta.
2: Que, ¿será que Messi exigió a la Fafi que él fuera el que llevara su pito y pitara?
3: Yo creo que sí.
1: Dice, tiene historia con la selección argentina. Pues fue el cuarto árbitro en la final del Mundial de Qatar 2022.
2: Uy.
1: Según lenguas extranjeras, dicen que el man es parcero o
2: pana
1: amigo,
2: personal.
1: Pana personal de Messi.
3: Y va a pitar el partido.
1: Y viene y trae consigo pues la presentación del partido, uno de los partidos más esperados, que es Inglaterra contra Argentina.
2: Bueno.
1: Dos selecciones que tienen una larga polémica, historia que revivió tras la designación de este cuerpo arbitral. O sea, cuando empiezan a mencionar a este nuevo árbitro.
2: Se encienden las alarmas.
1: Se encienden las alarmas y dicen comentarios como.
2: A ver qué dice la gente. en las redes.
1: Agárrate que viene robo. Ay. Dice, ay, penal para la princesa y expulsión para un inglés. Dice, ay, 5 penales por Argentina. Acá es que, uy, este mundial está pero más frenteado, ¿para dónde? O sea, como quien dice, nos están mostrando la verdad en tu cara.
2: No, por acá. Y además que también, Xiaomi, qué pena que le interrumpa. ¿Han visto las reacciones del presidente de la FAFI cuando hace gol la selección de Argentina? Bueno, son fanáticos del fútbol y ellos celebran los golazos. Pero ya eso
1: es
2: como
1: demasiado
2: que
1: evidente.
2: No, como que usted está en una posición de presidente, usted tiene que ser imparcial.
1: Neutral. Imparcial, sí, neutro, nada que ver. Sí, están fuera de base.
3: Mire, hay tanta discordia con este man que lo quieren sacar de ahí.
1: Ay, no, pero ustedes no, ya conocen la FAFI Princess. Sí. La Fafi Princess es una muñeca.
2: ¿Qué han creado?
3: ¿Crearon la Fafi?
1: Ay, sí, hay una Fafi Princess.
2: ¿Tiene carita de quién? ¿De Messi?
1: Sí.
3: Carita de Messi.
2: Con colita.
1: Ay, no, ¿qué es eso? Dice acá, no tengo ningún.

0: no lo decimos solo nosotros, para los que de pronto son seguidores son de Messi, sí, o que de pronto están escuchándonos en Argentina, no es nada en contra de ustedes, porque incluso hemos llegado a ver en internet muchos argentinos y periodistas y gente del común que han hecho comentarios donde dicen no queremos que gane Argentina. Yo vi ellos mismos dicen, no queremos porque se están dañando el fútbol.
1: Vi una entrevista que le hicieron a un señor de normal.
2: ¿Fanático del fútbol o qué?
1: No, un ciudadano de Argentina. ¿Qué opinas de que Messi y que Argentina Copa del Mundo? Dijo, no estoy orgulloso, no quisiera que ganaran. Porque hemos visto, ellos mismos dicen.
0: Sí, claro.
1: Hemos visto la cantidad de atropellos.
2: De fraude
1: que ha hecho la FOFI.
0: FAFI.
1: Con Argentina.
2: La FIFU.
0: Sí. La fufu.
1: La fufa.
2: La fufis.
0: Pero bueno, ese es el comentario que hay hasta el momento. Esperemos cuando juegan realmente.
2: Mañana.
0: Yo no sé, creo que le echamos la sal a Noruega. Dicen que empezaron a apoyar Brasil. Tú lo sacas.
1: Bueno,
0: empezaron
1: a apoyar a Colombia. Argentina.
0: Entonces, muchachos, si nosotros somos la sal, pues entonces apoyemos Argentina para que pierdan.
2: Toca esperar a ver qué pasa. Eso será mañana a las 2:00 p.m. Por lo pronto, pues, hablamos de lo que está sucediendo en el mundo.
0: Tengo otro dato.
2: A ver, tírelo.
0: Resulta que en España he visto a un señor que ha salido a denunciar en sus redes sociales.
2: ¡Yolé!
0: A decir que cómo es posible que le han quitado su novela, pongámosle un nombre.
2: Por los partidos.
0: El Llanerito 24, sí. Que le han quitado el Llanerito por los partidos y que él no está orgulloso ni feliz de eso que ha ido pasando.
2: Dijo que su selección está ahí.
0: Y que su selección está ahí. Pero él dice que no, que cómo es posible
1: que ellos, porque eso es en España.
2: Betty la Fea versión española, versión catalana.
1: ¿Cómo se llamaría Betty la Fea en España?
0: Ustedes pelearían por eso, digamos que usted ya no está la Cele, ya no si está no la me, Cele, ¿cierto? Si no ya no me, está mi Cele.
2: Si no me gusta mi, si a mí no me gusta el fútbol, sí, obvio.
0: Pero es que dice que sí, que cómo le interrumpen su, porque empiezan el partido ni siquiera es a la hora y empiezan 4 o 5 horas antes interrumpiendo toda la programación habitual, y que ellos, como adultos mayores que son y que ya están en su casa, parchados en su mueble, pues quieren ver su novela El Llanerito, y que cómo les van a quitar
1: para ver fútbol.
0: Para ver fútbol, si a él no le interesa.
2: Bueno,
0: y demandó, ¿no? Demandó.
2: Ojalá gane.
0: ¿Creen que se puede ganar una liga ahí?
2: No, ojalá ganes y la pongan. Y aquí tenemos.
0: ¿Pero creen que se pueda ganar una liguita?
2: No. Él exige es que le cambien el partido por la novela. No hay dinero ahí que.
1: ¿Qué novela o qué programa de televisión exigiría usted aquí para
0: el
1: que?
0: El Chavo.
1: ¿Que lo sigan dando?
2: Uy, los Simpsons. Sí.
0: Los Reyes.
1: Uy, los Reyes.
0: ¿Qué programa a ustedes les gustaría, oyentes, que volviera?
1: Yo lo quiero ver hasta que la plata no se pare, pero la primera.
0: La primera.
2: A mí me gustan los Simpsons. Ya no los pasan.
1: No, por derechos de autor y toda la vuelta y por.
2: Pero hay una aplicación que no voy a decir el nombre. Pero tiene un canal exclusivo de los Simpsons.
0: Ah, yo vi fue Futurama.
1: O Futurama.
2: Sí.
3: Vaya, vean el canal.
0: A
3: de
0: mí me
3: los
0: gustaría
3: Simpsons.
0: Que quitaran el partido de Argentina.
1: No, así no
0: y
1: creas.
0: Y me pongan los Reyes.
1: Sí, mi caballero, así no creas, mucha gente va a estar pendiente de eso.
0: No,
1: para
0: pues
1: ver,
0: obviamente, porque la gente se agarra.
1: Así sea para ver el robo.
0: Porque uno ve cosas que le dan rabia. ¿Para qué? Yo no entiendo a la gente.
1: Para aclarar.
0: Apáguenlo.
1: Y para constatar que sí iban a chinchar.

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1: Bueno, nos fuimos, entonces desaparecimos. Se queda Xiaomi por acá acompañándolos.
2: Xiaomi con el palante y para atrás, un clásico y una canción nueva.
3: Y Ofer también.
1: Deje descansar a Ofer. Vea, ¿sabes qué? Un oyente nos envió una nota de voz.
3: ¿Qué dice?
1: Escucha lo que dice el oyente.
2: A ver.
1: Ah, bueno. Otra vez.
4: Hola, buenos días. A mí me gustaría que regrese Chepe Fortuna.
3: Ay, sí, buena.
4: Hasta que la plata nos separe.
1: Ajá, hermano.
4: Y no, Pasión de Gavilanes está en Netflix. ¿Quién es ese hombre?
1: Saludos, pana.
3: Ese me gustó.
2: Novelero, por Dios.
1: Uy, pero ahí ese deja de, está ese como partiendo trin. ¿Quién es ese hombre?
3: Uy, pero es que esa novela lo era todo. Pero la primera parte.
1: Habían para todos los gustos. Para las viejas están los manes. Y para nosotros los manes están los pétalos ahí.
3: En esa época.
1: Estaba Charik. Oh.
3: Charik, León, hasta a mí me gustaba. Charik es muy bella.
1: Uy, no.
3: Pero en esa época mi amor de esa novela de Pasión de Gavilanes era Franco Reyes.
1: ¿Era el peludo?
3: Cuando salió, no, Franco Reyes era el mono y azul, Michelle Brown. Era el amor de mi vida. Yo tenía cuadritos de esos que vendían a la salida del colegio que usted ganaba trin. Con
1: los
3: una
1: de
3: moneda.
1: Madera, los de madera.
3: No, que tenían los de vidriecito.
1: Ah, los de vidrio, okay.
3: Usted ganaba con una moneda de 100 o no me acuerdo de qué era, de 500.
1: ¿Estás así de old?
3: No,
1: pero usted, así de old.
3: Sí, en su época no había eso ni siquiera. No había así.
2: Hace a mí le faltó fue comprar un afiche de Nelson Velázquez.
3: No, Nelson Velázquez no.
2: Saliendo del colegio.
3: No, Nelson Velázquez. Vendían afiches de Nelson Velázquez.
2: Obvio.
3: No, yo no sabía, no.
2: ¿Qué?
3: No los llegué a ver nunca. Pero en esa época, mi amor, era Franco Reyes. Ya en la actualidad.
1: En mi época era Franco el Gorila.
3: en la actualidad ya veo diferente a Franco. Ya me gusta es Juan.
1: El
3: Juan
1: peludo.
3: El peludo. Ya lo veo como.
1: Así son.
2: Así son. Van cambiando.
3: Los gustos van cambiando, amores.
2: Con los años lo van cambiando a uno.
1: ¿Qué dice Andrés? Vamos a ver qué dice Andrés.
5: La respuesta es fake, porque el man.
1: Ah, no, ese man estaba hablando acerca de lo de la respuesta de la vieja, la triple.
3: Es que hay que apoyar a Argentina, pero queriendo que gane para que pierda.
6: Pues obviamente la idea no es deslecharlos.
1: Ah, no, pero
3: eso es del tema anterior, bebé, sí.
2: Bueno, ahí está, la gente que le gusta la novela.
1: Vea que le gustaría, ¿sabes cuál? El man es Germán.
2: También fue como.
3: Ay, buena. El man es Germán, es buena.
1: Peino al niño. Bato
3: chocolate. Pero es que esa salió de
1: beso
3: las detectivas y el Víctor. Había una que se llamaba.
1: ¿Te acordás?
3: Gallego, usted ya le salió, salió en el horóscopo que por favor te comportes.
1: Ahí viene Xiaomi. Para adelante y para atrás. Bye.

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2: 11:57 en Mix Radio.
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0: mi gente bonita, bienvenidos a Pa'lante y Pa' Atrás. Ya ustedes saben que Pa'lante y Pa' Atrás, ¿de qué se trata? Bueno, una canción del pasado, una de la actualidad, y ustedes me pueden acompañar a través del 321-820-1015. Feliz almuerzo para los que apenas van saliendo a comer algo delicioso, iniciando semana después de un fin de semana largo. Para muchos, porque me imagino que muchos tuvieron la posibilidad de descansar, otros no tanto. Pero todos con la buena energía el día de hoy, acompañados de Mix Radio Cali. Oiga, mañana ya es quincena. Mañana muchos salen a vacaciones. Párchese, relájese, disfrute de Mix Radio Cali. Saluditos para Milo, para Bedoya, para Carlos Arias y para todos los que van llegando a la sintonía.
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0: Nicky Jam, que es más colombiano que otra cosa, ¿sí o qué? Oiga, por ahí me enteré que él va a estar en Cali también el 14 de noviembre. Me imagino que mucha gente estará pensando en asistir. Según me tiraron los datos, va a estar presentándose en el Estadio Pascual Guerrero el 14 de noviembre. ¿Hace cuánto no viene Nicky Jam a Cali? Hace rato, ¿no? De hecho, hubo una temporada que estuvo perdido. Lo último que escuché de él hace poco fue que estuvo prestando ayudas para nuestros hermanos venezolanos con toda la situación del terremoto. Incluso facilitó su avión para que pudieran ahí enviar algunas de las ayudas que se iban recogiendo. Así que fuerte ese aplauso para Nicky Jam, que la dio toda ayudando, así como muchos otros artistas, a todas las personas que han sido afectadas por el terremoto en Venezuela. Sí, de alguna manera se le puede devolver, pues bacano que puedan asistir a los eventos donde él esté presente. ¿Ustedes qué opinan?
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1: Atrás, ya ustedes saben que estamos de 12 a 2 de la tarde con Pa'lante y Pa'atrás mientras ustedes almuerzan, mientras ustedes descansan un ratico, de pronto algunos se quitan los zapatos. Hay personas o hay empresas donde tienen espacios súper chéveres para descansar, relajarse. Hay espacios de cafetería increíbles en estos días. Tuve la oportunidad de visitar una fábrica, un lugar, y me quedé impresionada de la cafetería tan linda que le tienen a los empleados, no con cocina, mejor dicho, de todo. Entonces, de pronto, algunos lugares donde ustedes trabajan quizás tienen ese espacio y muy probablemente existe un radio. Entonces, quiero pensar que están ahí parchaditos escuchando Mix Radio Cali. 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
1: Que Xiaomi, ¿cómo hago? www.mixradio.co. Ahí usted marca la ciudad, Cali, y ahí nos puede escuchar facilito en vivo y en directo de una. Es más, si usted también se quiere poner al día con noticias de todo lo que va sucediendo con los artistas, que se viene de conciertos próximamente, pues se va a enterar de todo eso a través de nuestra página www.mixradio.co. Va también a encontrar el ranking mix de la semana, que son como 20 canciones, pero usted ahí encuentra de primerazo el top 5. 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Entonces, pila, si usted quiere enterar de cómo va eso, váyase ya mismo a nuestra página en internet, www.mixradio.co. Así de facilito se entera de todo.
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2: Atención, mi gente, este party está totalmente...

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1: Oiga, entre las cosas extrañas del mundo, ¿ustedes han llegado a comprar algo raro, algo extraño, algo diferente, algo que ustedes digan, yo no sé para qué compré eso? ¿Para qué me sirve? Ya no lo necesito. Pues resulta que yo por acá chismoseando en redes sociales y específicamente en nuestra página en internet www.mixradio.co, me doy cuenta de que, según información, la FIFA venderá pedazos del césped de la final del Mundial. O sea, ¿es en serio? ¿Es usted uno de los que compraría un pedazo de césped de la final del Mundial? Venderá fragmentos del césped de la final del Mundial 2026. Oído. $450. $450 como recuerdo oficial. Eso sí, pues al parecer viene así como envueltico en una cajita de cristal. Según la FIFA, venderá fragmentos. Viene ahí como la marca, tan FIFA 2026, final. Dice New York, New Jersey, no sé qué, bla, bla, bla. Y la final, que si no estoy mal, es el 19 de julio. Pues ahí aparece. Sorprendido todo el mundo quedó con este lanzamiento de uno de los artículos más exclusivos del Mundial 2026 y al parecer pues son los fragmentos auténticos del césped que se usará en esta final. Cada pieza tendrá un precio de $450. ¿Pagaría usted esos $450 por esto? ¿Cree usted que vale la pena como un recuerdo de lujo para coleccionistas? Ah, bueno, para la gente que colecciona cosas, sí. Para los que son fanáticos del Mundial, ¿qué otros artículos comprarían que suenen raro? Porque ese fragmento de césped, pues no es el único producto conmemorativo disponible. La FIFA también ofrece el álbum oficial del Mundial 2026 por $48, que incluye una selección musical de artistas de distintos continentes. Para quienes no consiguieron boletas, existe además una réplica personalizada de la entrada oficial por $19, con el nombre comprador y los datos de un asiento simbólico.
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1: Bueno, ¿cuántos van a comprar el césped de la final de la FIFA? De la final de la FIFA, no. De la FIFA venderá en la final el césped que ha sido utilizado por estos días en todo lo que tiene que ver con el marco del Mundial. Uy, yo ya le eché la pava a la FIFA y es que se va a acabar el final de la FIFA. ¿Usted sería de los que compraría un pedazo de césped envuelto, no sé, parece como una cajita de cristal, con toda la temática? ¿Sería usted de los que compraría, por ejemplo, otra de las cosas que van a vender es la boleta de recuerdo, como si usted hubiese entrado? No, ¿qué boleta? O sea, yo compro una boleta como de que entré cuando no entré, no. Pues no sé, vale $19. Viene con el nombre del comprador y los datos de un asiento que fue simbólico porque obviamente usted no estuvo. Por otro lado también, la FIFA ofrece el álbum oficial del Mundial por $48. ¿Es usted de esos fanáticos locos que compraría todo ese montón de cosas? Yo la verdad tengo que decir que no. Mejor me compro una hamburguesa.
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1: Me compro una hamburguesa triple para que ningún tacaño me esté diciendo nada. Saluditos para Diana Herrera Salazar, que está reportando sintonía. Dice, hola, mi Xiaomi, saluditos como siempre con la mejor emisora, 101.5 Mix. Dice, no, yo no compraría esa clase de bobadas, ni cosas ni bobadas, dice. Muy bien. Bueno, es tu opinión también. Yo tampoco, la verdad, yo no invertiría en eso. Por acá John Luna dice, un saludo para la gente que a esta hora está por Terrón Colorado. Saludos a todos, gracias, lindo turno. Gracias, bebé. Raúl Arias también, un abrazo, mi Xiaomi, hoy martes, en modo mix. Esta noche tenemos martes de misterio, ya vengo a contarles un poquito qué es lo que estaremos hablando en la noche junto a Ofer Solís, el boricua.
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2: 1:59 Mix Radio Cali.
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¿Cómo les va? ¿Cómo les fue en el almuerzo, mi gente? Es martes 14. Martes 14 de julio del 2026. Aquí estamos iniciando la segunda jornada del día, mi gente. ¿Cómo les va en este martes? Un abrazo, espero que estén muy bien, que hayan tenido un fin de semana fantástico y bueno, que ya retornen a sus labores con toda normalidad y con todo el ánimo y con toda la actitud, ¿ok? Soy Andrés Gallego, voy a estar acompañando hasta

estamos tocando canciones y también andamos viéndonos el partido de Francia-España por el momento, minuto 17, 0-0, mi gente. ¿A quién le vas? ¿A España o a Francia? Quiero leer tus comentarios, así que hágale pues, que estoy muy activo. 321-820-1015, arroba DJ Andrés Gallego por todo lado me consigues, arroba Mix Radio Cali, también a través de todas nuestras

0: de martes en modo mix.
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2: Hasta el Ñeo con el Niki, o el Niki con el Ñeo.

España. Y bueno, ahí te voy contando cómo va este cotejo de semifinal, mi gente. 2:30 minutos. Un abrazo para toda la

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Así de fácil. La emisora que comanda.

0: 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Vea, ese partido está caliente. Francia, España. España ganando un gol por cero. Y bueno, estamos contando ya hasta segundos de terminar el primer tiempo. Y al parecer se ha empatado el primer tiempo. A la pausa. Los primeros 45 minutos, mi gente. Un abrazo para todos los que están ahí activos. Un saludo para Pipito. Para Elvis también está ahí conectado con nosotros. Y bueno, actívense pues. Me cuentan desde dónde nos están escuchando. Invitación para, también para que nos sigan en todas las redes, @mixradiocali, en Instagram, en TikTok. Por ahí estamos muy, muy, muy, muy activos, ¿ok? Un abracito, 2:51. Música es lo que hay. ¿De qué se antojan hoy martes? Martes con... un pasito en la semana ya adelantado y preparándonos nuevamente para otro festivo. Este festivo sí venimos con quincena incluida, ¿no? Más de uno ya pensando el parche para el día de hoy, para dónde se van. Así que bueno, los voy a estar leyendo ahí en el WhatsApp. 321-820-1015.
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1: Ah, 12 discípulos educando a la competencia. Ey.

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2: Ahora son las 2 de la tarde, 58 minutos en Mix Radio.
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0: muy rico.
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0: Prince Royce y Romeo van a estar en la ciudad de Bogotá en un concierto. Más de un oyente de Mix Radio Cali va a viajar a disfrutar el concierto. Y bueno, su música suena muy bien aquí.
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0: Ya arrancó el segundo tiempo, mi gente. España-Francia, va ganando España 1-0.

0: mapa del mundo, ¿ok? Soy Andrés Gallego, feliz de acompañarte. Es una tarde de martes, donde aquí en Colombia apenas estamos arrancando la semana. Ayer fue festivo, difícil volver a retornar al lugar de su trabajo, después de relajarse tantos días. Unos viajaron, otros definitivamente quedaron descansando, otros hicieron deporte, bueno, diferentes planes que uno puede armar un fin de semana con festivo a bordo, y ya más de uno programando el siguiente, que será el próximo fin de semana. Así que bueno, por la música no te preocupes, porque tenemos la mejor, ¿ok? Tenemos el mejor playlist para que ustedes estén ahí en diferentes partes. Unos trabajando, otros entrenando, otros relajados, donde quiera que estén ahí aguantando calorcito. Desde la sucursal del cielo, Cali, Colombia. Este es Mix Radio, soy Andrés Gallego. Hoy también desbloqueamos clásicos. ¿Qué tal si desbloqueamos uno de Ñejo?
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se va de vacaciones, ¿no? En algunas empresas salen los 16 y los primeros de vacaciones. Así lo dice Wisin. Y bueno, un abrazo para toda la banda que está ahí activa con nosotros. Partido que se mueve, mi gente. 2-0 ganando España. Le anularon un gol a Lamine Yamal. O si no, irían 3-0. Por ahora Francia se despide de la Copa del Mundo, mi gente. Así que bueno, por acá te voy a estar contando todo lo que está pasando en este partido. La verdad, España está jugando muy bien. Un abrazo para todos los que están ahí activos con nosotros, los que están en movimiento, mis amigos de los carros de aplicaciones que están ahí siempre 24/7, que llevan a sus pasajeros siempre motivados con todo el flow de mí.

0: activado con muy buena vibra, ¿ok? Solo para Alexis, para Pipito, para Julián, también está por ahí Andrea, muchos hasta ahora apenas haciendo almuerzo. Toda la banda que está ahí siempre 24/7. La música continúa.
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2: ¿Será cuestión?

Podcast de Mix, aquí nadie responde y la verdad, pues sí tiene como un fraseo ahí, pero pues X, no creo pues que sea para mí, para Carol, la verdad. Lo que sí sé es que tiene un buen ritmo, la nueva canción del Fercho. Un abrazo para todos los que estén ahí activos. Ya falta muy poquito, exactamente a 5 minutos de que se termine, 5 minutos del tiempo oficial. Falta los minutos de adición del árbitro. Sigue 2-0 ganando España a Francia hasta el momento. Francia se queda hasta aquí. No sigue más en la Copa del Mundo. Y bueno, ahí les voy a estar contando cómo se mueve el ambiente en estos últimos minutos. Por lo pronto, la Z y la L.

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2: 3:57 en Mix Radio.
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0: Les voy a contar algo. Acabamos de prender live en TikTok. Así que si quieres llegar a saludar, dale que hoy va a estar un buen rato. Estamos en vivo por TikTok, arroba Mix Radio Cali en esta tarde. Empezar a saludar a todos los que van uniendo. Tatán, saludos Tatán, ¿cómo estás Tatán? Saludo para Vale, todos los que van llegando a nuestro TikTok, arroba Mix Radio Cali. Un abrazo para toda la gente que está ahí activa. Ya pasó el partido España-Francia. Hola Jessica. Jessica se unió a nuestro live de TikTok. Apenas están llegando. Saludos para Jessica Kitty. Ya le mandé un saludito. ¿Cómo les pareció el partido? Francia por fuera del Mundial, ganó España. Saludos Jonathan, ¿cómo estás? Bienvenido, pana. ¿Les gustó el resultado? ¿Les gustó ese resultado que España pasara a finales de la Copa del Mundo? Entren a nuestro live de TikTok, arroba Mix Radio Cali, y por ahí hablamos un ratico. Hola Ashley, ¿cómo estás? Ashley, Jessica, ¿todo bien? ¿Y tú? Todos los que van llegando, así que hágale pues, tírense para nuestro TikTok. Por acá va a estar con Karen un buen rato, parchando un rato y pues hablando de todo un poquito.
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DJ Balvin también está en esta canción, se llama Location, suena muy bien aquí en Mix Radio. Hoy es martes, mi gente, no se vayan a confundir. Mucha gente hoy sacó el carro pensando que era lunes, pero no, es martes, mi gente, martes 14. Y también hoy es martes de galería, mi gente, 4:37. Por acá andamos en vivo por TikTok, entren de una, @Mix

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la acompañen un buen rato, les va a contar cómo está el tráfico, les va a desbloquear clásicos. Van a estar muy activos con Karen Martínez. Soy Andrés Gallego, ahí nos estamos escuchando mañana después de las 8. Parchen siempre en modo Mix Radio.

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1: Ese soy yo, ¿qué más? ¿Cómo están? ¿Qué más vea? Y entonces, ¿qué andas haciendo? ¿Cómo y cómo iría? ¿Cómo me la pasó este fin de semana? ¿Descansó? ¿Se enfiestó? ¿Qué hizo? Contámelo, manifestámelo, aclarámelo, decímelo. Les puedo decir, Lardo, que a mí mucha gente no me ha creído, pero en serio, este fin de semana lo que descansé no está escrito. Me fui para... Ah, bueno, ¿yo qué tanto les pregunto un fin de semana? ¿Qué, para dónde era que nos vamos? Pero del Valle del Cauca me fui para Pavas. No conocía. Bueno, ha llegado a ver uno como una vez, pero hace muchos años. Y este fin de semana, qué rico ese friecito. O sea, me fui a chupar frío este fin de semana. Y no de fiesta, no nada. A la 1 de la mañana yo el domingo ya estaba durmiendo. Con decirles eso, aprovechando ese climita. Y ayer ni se diga. ¿Y ustedes qué pues? ¿Cómo andan? ¿Para dónde van? ¿De dónde vienen? ¿Qué hicieron? ¿Dónde estuvieron? Quiero saberlo todo. 321-820-1015 es el Miss WhatsApp. ¿Qué pueblito a qué pueblito se dieron el borondito este fin de semana? ¿Se fueron a pueblear o se quedaron en casa? Quiero escucharlos, quiero leerlos, quiero sentirlos al 321-820-1015. Por ahora, aventura, por si usted anda como con el corazoncito roto. Y como que sabes que, uy, no, el amor, ¿qué es eso? Al amor decirle que vaya de vacaciones, dile al amor.

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2: 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W con Yandel. 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

0: Los clásicos que desbloqueamos aquí, la verdad, traen muchísimos recuerdos, traen muchísimas historias, traen muchísimos personajes que uno dice, uff, con esa canción me acuerdo a Sultanito o a Pepito, o a Sultanita y a Sultanita. 321-820-1015 es el mismo WhatsApp. Uy, ve, tengo mucha gente por aquí que estuviste en el lago. El lago es, estuve tentadísima a irme para el lago, pero decidí un lugar nuevo que fue Pavas y me gustó muchísimo, la verdad. Un frío delicioso. O sea, anoche que llegué yo dije, ¿a dónde que yo qué hago chupando calor? Y no frío. Dianita, feliz tarde, pues, ¿cómo estás? Elvis, ¿qué es la que hay? ¿Cómo te ha ido? Espero que hayan pasado un fin de semana sabrosito. Obviamente, obviamente, obviamente, pegaditos de mix, porque yo sé que ustedes tienen en el celular listica nuestra aplicación. Y por si no la tenés, te voy a acordar cuál es.
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2: En Mix Radio ya son las 5 de la tarde, 59 minutos.
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7: En Mix son las 6:02.
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1: A diario con Mix Radio. ¿Cómo están? Buenas tardes.
2: ¿Cómo les va? ¿Cómo les baila? Hasta ahora ya la gente regresó a la casa, ¿no?
1: Sí, ya, retorno a casa. Parchaditos, ya coronaron. Un chulito porque ya coronaron un día más. Muchos esperando la quincena.
2: Es que están como ahí a las 5 y algo diciendo, uy, ya, bueno, ya vamos a salir. Además, quincena. ¡Ey! Ya me llegó a la quincena.
1: Me gastaron lo que les quedaba el fin de semana festivo. A uno les pagaron antes.
2: Venga, hay ambiente de vacaciones, ¿no?
1: Sí, porque hay muchos chiquitines de vacaciones. Hay muchos. Por lo menos, como vos sabés que aquí en Cali manejamos los dos calendarios.
2: Sí, sí.
1: Entonces, hay uno que ya ingresa, creo que la próxima semana. Ya regresan a la normalidad. Y los otros en septiembre. Todavía tienen 2 meses más.
2: Ay, ay, ay. Bueno, ahí está.
1: 2 meses más de vacaciones. Entonces, por eso los papás de una vez aprovechan también vacaciones ellos.
2: Bueno, muy bien. Saludo para toda la gente que anda en Mix Vacaciones con Mix Radio. Hasta ahora, 6 de la tarde, andamos Conexión por acá. ¿Qué hay para hoy? Aparte de la hamburguesa de 3 pisos.
1: que manden hamburguesa de 3 pisos.
2: Está volteando por todas las redes sociales, ¿no?
1: Venga, sí. Ay, no, hombre, no sean así, por favor. Cuando se invite a salir a alguien, usted sepa, o sea, vaya con un buen presupuesto que puede, o que sea muy económico, o que sea un poquitico elevado, pues no va a ser la millonada. Pero si invita a alguien, usted es porque tiene con qué resolver. No le va a sacar en cara.
2: Ya presupuesto que le sobra, bien. ¿Y si se le fue todo, hermano?
1: Pues hizo una buena inversión.
2: Hizo buena inversión.
1: Porque yo digo, si usted está invitando a salir a comer a alguien, es porque usted a alguien le llama la atención. Si no, no le invitaría.
2: Pues sí, ¿no?
1: Si no, ¿uno para qué va a invitar a alguien?
2: Aunque venga,
1: no?
2: En esa historia, esta pelada era cita ciegas, ¿no?
1: Ajá. Pero yo no sé, yo a la contestación no le creo como mucho todavía. No sé. Hay si fue que unas... ella aprovechó.
2: No sé si.
1: Exacto, y sacó el video y se le pegó. Exacto. Pero no sé si ella sea la protagonista de la historia.
2: Tenemos que averiguar muy bien.
1: Que el man salga y diga, esa no es.
2: Esa no es. Que el man aparezca.
1: Ajá.
2: Pero bueno, ahí está. Pendientes de Mix, que ahí le contamos todos los chismes.
1: 6 de la tarde, 16 minutos. Momento de volvernos expertos.
2: Oiga, de clasicazo.
1: En los clásicos.
2: Me gusta.
1: En eso somos expertos, en hamburguesas no.

0: fragancia Four Level.
1: No tan loca.
0: Ve, hablando de fragancias, ¿a vos te mata una persona que te llegue así oliendo como a 3 litros de perfume?
1: Obvio, pues ya siendo exagerado, no.
0: ¿No?
1: Que vos digas como que es una Estela.
0: Sí, que vos digas como que, ¿quién es Estela? Que vos digas como que me abrazó y me dejó su olor impregnado. O sea, como que se fue, pero el busito tuyo quedó impregnado. ¿Te gusta?
1: Dependiendo del aroma, ¿no?
0: ¿Y de la persona?
1: Y de la persona, obvio. ¿Por qué?
0: Yo soy fan de que me lleguen oliendo rico.
1: ¿Y que te dejen oliendo rico?
0: Que yo voy con el pelo así como que, uy, mi pelo quedó oliendo hasta él. Mi ropa, la blusita está, ¡qué rico! Que me llegue oliendo a 3 litros de perfume y vestido de negro, ¡buff!
1: A ver, para todos que andan enamorados de Karen Martínez.
0: Ahí les tiro,
1: va un dato.
0: Daticos.
1: Va, compre la
0: de
1: pinta.
0: Y oliendo a perfume, pero delicioso.
1: Es delicioso, ¿no? ¿Cuál sería un perfume muy, muy hostigante de pronto de un hombre?
0: No sé. Es que yo para
1: los árabes de esos.
0: No, pero mira que a mí uno de los árabes que me gusta. La Camra.
1: Me encanta. Se llama Camra.
0: Camra.
1: Camra.
0: Camra.
1: Camra. ¡Cómprese el Camra!
0: Me encanta el olor, ¿sí?, de ese perfume.
1: Vea, pues.
0: O sea, ahí, de los árabes, no me fastidia.
1: Le dieron los datos.
0: Camra. Son datos y hay que darlos.
1: Oiga, ahí está sonando Joel Randy con Dexter y Mr. Green.
0: ¿Sabes qué puede pasar aquí en Mix? Que podemos pasar de un perreo a un despecho.
1: A ver.
0: Le tengo una.
1: Ah, pero es un romantiqueo.
0: Un romántico, pero ese de despecho. Escuchen nomás el intro.
1: Un romantiqueo. ¿Será el Darío Gómez del reggaetón?
0: O sea, yo me sentía que me dolía el corazón y no había tenido novio cuando salió la canción.
1: ¿Y ya estaba dolida del corazón?
0: Sí, yo la escuchaba y me dolía, pero no, ¿por quién me duele?
1: Si no estoy enamorada.
0: Nadie me está terminando.
1: No, por Dios.

0: ¿Vos has llegado a dedicar esa canción? ¿Has tenido una amiga especial?
1: Sí, uno de
0: los especiales somos tú y yo.
1: ¿Ese amigo especial es que es como un amigo con derechos?
0: Algo así. Tú sí. Sales conmigo y solo somos amigos, pero ni marca sí, chévere, la clave tan, y todo lo
1: nos
0: demás.
1: Fuimos de paseo, pasamos bueno, tan, y ya luego regresamos. Okay.
0: Nos vemos unas películas.
1: Chévere.
0: Rematamos.
1: Si es que terminamos viendo película, ¿no?
0: Si es que me deja ver la película.
1: Si usted terminó viendo la película,
0: entonces no es tan especial.

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2: En Mix Radio ya son las 6:59 de la tarde.
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